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Se despide la bella luz, la voz de Fernanda Urbina, guaralina como yo, mi paisana. Buenas noches, Perú. Ya lo sabes, Nandito Cabanillas está de vacaciones. ¡Vuelve muy pronto! Bueno, vuelve exactamente el día lunes. Mientras tanto, le cubro el espacio. Recibo tus mensajes, tus saludos en el 971-446-726. A esta hora, tu saludo, acompañado de tu gigante de la Megacumbia. Turno para...

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abrazo y mucha fuerza para la gente que está chambeando en el taller Margarita Moda. Para los más explotados, dice, va a sumar, pobrecitos. Para José, Doris y Sebastián, gracias por estar con la Mega Mix. Tocamos de todo y en todo el Perú. Turno para escuchar un clásico. Ahí está. Epa. Ahí. Ay. ¿Cómo olvidar esa época en la que comprabas tu CD? ¿Te acuerdas? Que había gente que te estafaba. Te vendía un CD con la carcasa de un cantante y cuando la reproducías era otra. ¡Ja!

todo. Hoy 14 de octubre, día de la costurera, costurero. Un abrazo para todos aquellos que con su talento en mano cumplen uno de los roles más importantes dentro de la moda textil. Porque, ¿qué fuese de mí sin ustedes? Si toda mi ropa ya casi no me queda. ¿Ah? Un abrazo para todos ustedes. Un besote para mi esposa, ¡mua!, que también forma parte de ese rubro. A ver, por aquí, saluditos. Saludos para el taller de confección que estoy escuchando la Megamix. Para la señora Gloria, para Yoshi, para Gaby, para Chile. ¿Chile? Así le dicen, seguro. Saludos para el taller Carrera, para Roma Liz, para Lara Arnau en Comas. ¡Feliz día de las costureras! Con la Megamix tocamos de todo y en todo el Perú a esta hora, gigantes de la Mega Cumbia. En un ratito vengo con el Master Mix, la cumbia que te gusta, tu salsita variada, tu Mega Rock, tu Mega Merengue, para que te vaciles y te entretengas hoy miércoles por la noche. ¡Ay, no! La canción favorita de DJ Pancho, Fresa Salvaje. Pancho dice fresa, no, yo quiero ser otra fruta.

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Quédate, que ya se viene el Master Mix. 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

0: ¡Que viva! ¡Que viva, que viva, que viva el amor! ¡Ah, su madre! Pero que viva, ¿hasta cuándo, ah? Hasta que la plata nos separe. ¡Somos la Mega Mix! ¡Tocamos de todo! ¡Buenas noches, buenas noches! A esta hora, repórtame la sintonía. ¿Desde dónde escuchas radio la Mega Mix? ¡Tocamos de todo! ¿Desde tu auto? ¿Desde tu chamba? ¿Atrapado en el tráfico? ¿Atrapado dado? ¡Reporte! ¡Reporte, reporte! ¿Desde dónde escuchas radio la Mega Mix? ¡La radio que toca de todo! 971-446-726. Ya, no lo voy a decir yo, que lo digan las chicas. Chicas, canten, por favor.
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0: ¡Reporte de la sintonía! Y de paso, dejas tu saludito. Un abrazo para mis amigos Eric y Freddy, que deben estar chambeando en el puerto. Dice, chambeando. ¿Qué estarán haciendo esos malcriados? Este saludo va de parte de su supervisor, Jay Kings. Saludo para Juan Pablo Portillo, del Agustino. Terrible infiel, dice. Tremendo. Travieso. Pórtate bonito, luego vas a estar cantando esa canción. Tú me haces falta. Tú me haces falta porque en las mañanas no tengo con quién comer mi pan con palta. Somos la Mega Mix.

0: excusas de que no te quieren contestar el teléfono, ya por las puras, ¿ah? ¿Eh? Hasta cuando vas al baño estás con el teléfono. No hay excusa para no contestar. Somos la Mega Mix, tocamos de todo y en todo el Perú. Vamos con el reporte de la sintonía 971-446-726. Hola, Dayer, escuchando la Mega Mix. Saludos para Jailer Duque, que hoy está de cumpleaños. ¡Que vive el santo! ¡Feliz cumpleaños, Jailer Duque! Vamos con audio. Hola.
1: Hola, Dayer, buenas noches.
0: Buenas noches.
1: Estoy escuchando acá en mi trabajo de Santa Anita. Muchos éxitos.
0: ¡Gracias! Desde Norte Carolina, Estados Unidos, un abrazo, me dice, gracias, un abrazo para ti también. Gracias por escucharnos todos los días y responder en la encuesta Radio La Mega Mix, tocamos de todo. Turno para escuchar la canción que hizo que el agua más rica del Perú llegara a Lima. Tu amor fue una mentira. Cantando el señor Lucho Paz aquí en la Mega Mix, tocamos de todo. 8:51.

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Me quedo contigo hasta la hora que tú quieras, mi amor. No te olvides que a las 10 de la noche se viene tu salsita. Tu salsita de por las rutas, como diría mi amigo, mi hermano Nandito Cabanillas. Por si acaso no lo estoy serruchando, a Nandito está de vacaciones. Somos la Megamix, tocamos de todo.

¿Qué pasó? ¿No dijiste que me ibas a subir el sueldo? ¿Cuántos cantándole a su pasajero? ¿Y qué pasó? ¿No dijiste que tenías sencillo? ¿A quién no le ha pasado como taxista? Chapas una carrera. Me dice, no, señor taxista, por favor, lléveme hasta Puente Camote. Ya, hasta Puente Camote, no sé, pues, 20 solcitos será. Y llegas a Puente Camote, como taxista, llegas a Puente Camote con tu pasajero, y el pasajero, ¿qué te dice? Señor, en una esquinita más, por ahí. Llegas a la esquinita, ya, ahora gira, date la vueltita. Y al final termina siendo más lejos. Somos Radio La Mega Mix, tocamos de todo y en todo el Perú. Te acompaño mientras Nando esté de vacaciones. No lo estoy serruchando, no lo estoy quitando el puesto. Nando es mi amigo. No solamente mi amigo, mi hermano. Ahí. Para disfrutar esta canción de la única tropical que está bravaza. Partido en dos. Cuida tu salud y dale buena música a tu

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olvídala. Hace 4 años sigues pensando en tu ex. Somos la Megamix, tocamos de todo. No lo olvides nunca. Si fuiste feliz con alguien que no era para ti, imagínate con la persona correcta. Imagínate conmigo. Reclamando música de Corazón Serrano. Aquí te dejo una clásica. Esta canción es como el vino. Pasan los años, pero cada vez es más rico, ¿ah? Corazón Serrano. Gracias a mis amigos de Caraballo que están jugando pelota y escuchando la Megamix. Tocamos de todo. Dale, volumen.

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Me has dejado endeudado con la señora de la tienda. ¡Qué buena canción de los Titanes! Somos la Megamix, tocamos de todo. No te olvides, todo lo que hagas con amor.

0: Te acompañamos a través de la música para que no te sientas solo. Si estás bajoneado en este momento, levanta la cabeza. Date ánimos tú mismo. Tú puedes, tú puedes. Tienes una familia que te espera en casa. Eres muy valioso para todos. Gracias por escuchar Radio La Megamix. A las 10 de la noche se viene tu salsita sensual. Pero ahora vamos con una mega primicia.
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3: 4 y 1.

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2: 4 y 5.

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2: 4 y 9.

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1: 4 y 18.

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1: 4 y 22.

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2: 4:36.

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1: 4:40.

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1: 4 y 44.

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1: 4 y 58.

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1: 5 y 9. 5 y 9.

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1: 5 y 10. 5 y 10. 5 y 10.

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1: 5:14. Cinco y 14. 5:15.

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1: 5 y 16. 5 y 16. 5 y 16.

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1: 5 y 17. 5 y 17. 5 y 17.

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2: 5:20.

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1: 5 y 21. 5 y 21.

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1: 5 y 23. 5 y 24.
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1: Cinco y veintisiete.
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0: 29.
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0: 5:30.

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1: 5:33. 5:33. 5:33.

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3: 5:36.

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1: 5:38. 5:38.

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1: 5:39. 5:39.

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1: 5 y 41. 5 y 41.

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1: 5:42. 5:42. 5:42.

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1: 5:45. 5:45.

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0: 5:45. Cinco y 45.

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1: Escúchame, señor.
2: 5 y 47.
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1: 5:48. 5:48. 5:48.

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1: 5 y 50. 5 y 50.

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1: 5:51. 5:51.

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1: 5 y 55. 5 y 55.

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1: Hola, hermosa familia. Buenos días, buenos días. ¡Qué rico jueves!

0: Por ahí me quieren fregar, por favor, me le mando mis avispas para que piquen, ¿ah? Avísame, Paquito, nomás. Por ahí te molestan, mando las avispas para que te, le piquen, ¿ah?
1: Que yo le envío mis avispas para que lo.
0: Otra mañana hermosa. Llena de alegría, felicidad, información, buena música, entretenimiento, concursos, juegos. Todo lo hacemos pensando en ustedes. Mi hermosa familia y mi costa, sierra y selva. Arriba Perú, arriba la Mega Mix. Gracias, cada día son más. Y eso nos entusiasma, nos alegra seguir avanzando. 15 de octubre. Llegó la quincena, buen provecho a quienes obviamente cobran hoy día. Y mañana, un momento, yo soy feliz y mañana ya no. Entonces, claro, lo que menos dura es el sueldo. Bueno, en fin. Traten de hacerlo, pues administren bien sus bienes. Ya, que con tanto esfuerzo lo han adquirido, ¿verdad? Lo han conseguido. Bien, hoy tenemos un programa bonito. Ya les voy a contar la bomba internacional que me ha traído el Chemo, ¿ah? En un ratito más les cuento.
2: ¿Sí?
0: Vamos a jugar también, porque mamá todo lo sabe. Todos los saludos que quieran también, los saludos mañaneros en un ratito más. Pero antes voy a agradecer a mi rey de reyes, a mi papá de Dios, a mi señor de señores. Si ustedes me acompañan, sería hermoso.
2: ¡Sí!
0: Vamos entonces. Papá Dios, desde el fondo de mi ser, a nombre de toda mi hermosa familia, mis seres amados, mis amigos, mis compañeros, mis oyentes, mis hermanos de fe y mía. Gracias, Papá Dios, por darnos la vida. Gracias a ti existimos. Gracias, Papá Dios, por darnos salud, buena salud. Gracias, mi Papá Dios, por regalarnos este hermoso día que amanece. Gracias, mi Papá Dios, por darnos un corazón lleno de amor, por darnos sabiduría, comprensión, entendimiento. Gracias, mi Papá Dios, por hacernos justos, sensatos, agradecidos, mejores personas cada día, más empáticos, más solidarios. Gracias, mi Papá Dios, por darnos un techo donde vivir, por el alimento que nos das, que nunca has permitido ni permitirás que nos falte. Gracias, mi Papá Dios, por bendecirnos con una hermosa familia, con un empleo, por cambiarme la vida, hacerme un hombre con mucha, mucha, pero mucha fe en ti. Te pido perdón por todos mis pecados, por todo lo malo que digo, que hago o que pienso, por mis fallas, mis errores, mis equivocaciones, te pido perdón. Todo mi amor es para ti. Mi gratitud infinita es para ti, mi fe infinita es para ti. Gracias, mi Papá Dios, por todos los milagros que haces por mí, por mi familia, mis amigos, mis compañeros, mis oyentes, mis hermanos de fe. Gracias, Papá Dios, por escuchar nuestros ruegos y atenderlos. Quiero que sepas que te amo, te amo, te amo, te amo, te amo. En el nombre del Padre, del Hijo, del Espíritu Santo. Amén. Están loquitos, están loquitos. Arrancamos a mil por hora. ¿Ya están listos? Por favor. Alguien cumple años, está en aniversario, es un día especial, hay una actividad bonita. Por favor, todo lo que quieran, vienen los saludos mañaneros en un ratito más aquí en la Mega Mix.

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1: ¡Ay, ay, ay! ¡6 y 21!
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0: Un montón de veces.
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1: Oye, es que ese porque no te da confianza, ¿no?
0: ¿Con quién anda?
1: Oye, yo también me metí en ese dilema.
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1: Y después cuando conoces al brother, le cantas este. No me amenaces.
0: Ah, no, ya, ya, ya. Le toca a ella.
1: Ah, sí.
0: Seis.
1: Y 23. En la Mega Mix.
0: Qué rico jueves, Paquito.
1: A mil por lora.
0: Ya, vamos, arrancamos. Saludos, mañaneros.
1: 971-446-726.
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0: No me amenaces.
1: No, nunca amenacen, por favor.
0: No sean. Qué rico bolero. Vamos, Paco.
1: Pues, tu rumbo y vete.

0: Y te vas.
1: O sea, qué cargoso, bueno, se va, ¿no?
0: Ya me voy, ya me voy. Me estoy yendo.
1: Ese parece, se parece a Paquito. Oye, ya me voy, ya. Me voy.
0: Hoy vete, pues.
1: Nunca segura. Me voy.
0: Nunca se ha ido. 6 y 24 en la Mega Mix.
1: Vamos con los saludos, Paquito. Arrancamos
0: con los saludos mañaneros. Buongiorno, bueno, pero así nomás. Así de fácil.
1: Ah, ¿quieres un audio? Claro. Ay.
0: Es jueves, es quincena. Ya. Está amaneciendo más rápido, más, ya está más de día.
1: Ya. Ya, para que se suelten un poquito.
0: Calor, ¿eh?
1: Ay. Uf. Por el bochorno, ¿no? Bochorno, ya. Uf. O sea, cuando haces calor.
0: Ya.
1: Uf. Qué calor. Ya, y envías tus saludos.
0: Buenaza.
1: Ya, ese gesto bonito si vas a grabar tus audios al WhatsApp.
0: Al 971-446-726. Uf.
1: Ahí está. Uf. Calor, man.
0: Hay ya. Un audio acá.
1: Dale, porque
0: no sé si dirá el uf.
2: Buenos días, Lorito. Buenos días, Paquito. Te saluda Pedro en San Juan de Miraflores.
0: Otro Pedro.
2: Quisiera mandar un saludo enorme, con todo el amor del mundo,
0: ya,
2: a mi hijo Ian Gutiérrez Vázquez,
0: Ian,
2: que me está cumpliendo 12 añitos de edad.
0: Muy hermoso.
2: Decirle que Dios y la Virgen lo acompañe, lo guíe y lo proteja.
0: Hermoso.
2: Que lo amo con toda mi alma. 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
1: ¡Qué lindo! San Juan del Uruguay, Washington, para los chicos se pide Andir Alimentos. Un abrazo para ustedes, muchachos. Siempre nos escuchan. ¡Ay, qué lindos! A ver.
3: Hola,
1: si...
3: Hola, Loro, ¿cómo estás? Buenos días. Te hablando desde Trujillo.
0: ¡Trujillo!
3: Saludos para Nicole Briones, Joaquín Briones, que se están yendo a la universidad, a la UPAO, acá en Trujillo. Gracias.
1: ¡Ay, mis chicos hermosos! ¡Qué lindo! Quiero enviar saludos a mi madre, que hoy celebra 95 años. Ella es Teresa Pachas Martínez en San Juan del Uruguay, Washington. ¡Qué linda la matriarca de la casa! ¡Epa! La reina de reinas.
0: La reina de la Megamix.
1: Ay. Carlitos Alberto, un abrazo, Carlitos Alberto. A ver, Lorito, saludos para mi mamá Petronila Montero Farfán, de su hija Patricia Panaqué, desde Lima hasta... Piura. ¡Felicidades!
4: ¡Uf! ¡Qué calor! Mi cabecita Alex Lora, un saludo para toda la gente de Chimbote, de acá trabajando en la ruta.
0: La rutita.
4: Saludos para todos allá. Bendiciones.
1: Ah, está.
0: Cuando dice trabajando en la ruta, ¿a qué se refiere, Lorenzo?
1: No se debe estar vendiendo alfajores ahí en la Panamericana, depende, ¿no?
0: Okay.
1: Saludos para mi familia hermosa, Avilés. Para mi esposa Consuelo, mi hija Yadira, Brisa, Esperanza. Y también un saludo a mi mamita Rosita.
0: Beso, reina.
1: Ahí está Araceli, besos.
5: Buenos días, mi amigo Pícoro Daimacú. Te saluda Luis Enrique Villodas. Saludos para mis hijas Ani y Brisa Villodas, para mi esposa Darlene, para mis madres Doris y Efraín, y para mis hermanas Julisa, Paola, Tati y Stephanie. Un abrazo.
0: Eso.
1: Gerardo Peña, Córdoba, en Los Olivos, desde el rico Piura.
0: Saludos.
1: Mercado número 2 de Surquillo, mi tía, mi reina hermosa, Erika de la Cruz.
0: Erika.
1: Y todos mis hermanos, socios, comerciantes y obviamente clientes, caseritos del mercado número 2 de Surquillo.
0: ¡Bravo!
1: Su Yorki.
0: 6 y 28.
1: Qué lindo, hermano, Paquito. Feliz cumpleaños a la señora Paula Apaza. Felicidades. Ahorita la saludo completa, ¿eh?
0: Por favor.
1: En un ratito más, porque mamá todo lo sabe mucho más. Jueves, aquí en...
0: La...

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Y 42.

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2: ¡Ay! 6:45 en la mil por lora. ¡Qué rica mañana! No, ahora sí, con esta sí, por favor, me deba.

0: Ay, no más, Paquito, no, me emociono.
1: No llores, no llores, ¿ah?
2: Un beso enorme para todas mis reinas hermosas, para todas mis mamis que están al pendiente del concurso en un ratito más. Se acerca hoy jueves, de repente, sí, uy, que tengo que lavar. Y ya, el tema ese, el tedioso, pues detergente por un lado, no, el no, suavizante echarle por otro lado, ya no.
1: No, eso no.
2: Les traigo la solución, mis reinas hermosas. ¿Ya? Un detergente que tiene, que es dos en uno.
1: ¿Así?
2: Claro, detergente líquido y suavizante a la vez.
1: ¿Ya?
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1: Solucionado total.
2: Vamos con saludos rapidito. Saludos
1: mañaneros. 971-446-726. Todos los saludos, hermano. Ahí, vamos con audio.
2: Dale, dale.
3: Flora, el tecno.
1: ¿Cómo?
3: El tecno fue el tecno.
1: ¿Qué habla? ¿Qué habla? No entiendo, ¿no? Muy opacado. Ahora sí.
2: No se escucha, ¿no?
1: Hola.
2: A ver.
4: Hola, buenos días, Paquito, Lorito. Un saludo cordial de acá, de la provincia de Antonio Raimondi, del departamento de Ancash, del distrito de Mirgas, de centro poblado de San Antonio de Aco. Radio Mega Mix, escucho todas las mañanas, todos los días.
1: Eso. Cáchame,
2: qué lindos. A ver, saludos para mis hermanos Manuel, Mari, Rosa, Laura, Sara, Martín, Azúcar, que tiene hermano. Esta es la familia Cuy. De parte de su hermana Patricia y Pana, ¿qué? Está que brava, Pati.
1: Bravaza. Vamos con adiós.
5: Buenos días, Paquito, Lorito, Alex Lora. Un saludo para mi hermosa madre, Lelis Patama, en la ciudad de Tarapoto, de su hijo William, en la ciudad de Lima, acá de Amanecida.
1: Hasta el turno de Amanecida.
2: Sí. ¡Feliz cumpleaños a la señora Paula Paza! Para disfrutar al máximo su cumpleaños hasta Tarma. De parte de Romari Solán, Tibu, Saimit, Pascual, Miguel Acho. Felicidades, mi reina hermosa, la reina de la casa, está cumpliendo años.
6: ¡Uf! ¡Qué calor!
2: ¡Vamos a echar agua!
6: Saludos para mi hijito Benjamín.
1: Benjamín.
6: Mi hermana Marisol, mi mamá. Todos se fueron de viaje.
1: ¡Uy! Dejaron solito.
6: Tengo la casa sola.
1: ¡Vamos! ¡Da la dirección!
2: Quien escuche el Chemo.
1: El Chemo va al toque.
2: Arranca. Serena, ahí están en mi TikTok. Ale Lora Perú, estoy transmitiendo, por favor, después de 10 años.
1: ¿Ah, sí?
2: Ahora un beso para Serena. Serena. Qué linda.
1: ¿Serena Gómez?
2: Sí, Serena. Ah, ya, Serena. Okay. A ver, gracias a mis niñas y mi esposo, la pasé súper con ustedes. Ellas quieren conocerlos. Qué linda, mi Serena. Ha estado con nosotros seguro el viernes, ¿no?
1: Dale, hermano.
2: A ver, ¿no? José Barandarián, un abrazo, José. Mi Patricia, María Pérez, bello. Besos, besos. Carlos Huiza, desde Lurín. Dice mi gente que están ahí pegados en mi TikTok, pues, Paquito.
1: Hermano.
2: Fernalde, ahí está Fernalde Charaja.
1: Así. ¿Ah,
2: Iván, saludos a Iván Eimer.
1: 971-446-726.
2: Para Sagitario también un abrazo.
1: Bien.
2: Paquito.
1: Dime, señor.
2: Vamos entonces, por favor. Necesitamos, despiértalo al Chemo.
1: Chemo, levántate, Chemo. Chemo, despierta.
2: Ya está, Chemo.
1: Chemo.
2: ¡Chemo!
1: ¡Despierta, Chemo!
2: ¡Chemo, querido! ¡No levantes, me está tumbando todo el Chemo!
1: ¡Despierta,
7: ¿quién es?
1: Chemo.
7: ¿Quién habla?
2: ¡Chemo!
7: ¡Ah, son ustedes!
2: Claro. ¡Salve, Chemo! Chemo, por favor.
7: ¡Qué manera de molestar, muchachos!
1: Disculpa, Chemo, disculpa.
2: Discúlpanos, Chemo, por favor, necesitamos el desayuno. Perdón, necesitamos de tu sabiduría. Por favor,
1: bueno,
2: pónganos a pruebas, porque tú sabes, hay nuevas oyentes que quieren participar, porque mamá todo lo sabe. Entonces, suéltanos la canción.
7: Bueno, a ver, muchachos, entra acá mi maleta, Paquita, a ver.
1: A
7: ver, te voy a pasar este disc compact. Este disc compact, mira, vamos a abrirlo,
1: oye, está,
7: ¿ya?
1: Oye, está nuevecito.
7: A ver, abre tu compactera.
1: Ya, a ver.
7: Ya.
1: Espera.
7: Pon número 5.
1: ¿Ya?
7: A ver, esta canción es recontra fácil, ¿ah?
2: ¿Eh?
7: Si ustedes no la saben, son unos tremendos.
2: Ya
7: lo saben, ¿ya?
2: Ya,
7: a ver. A ver, soltale, dale play a tu compactera, Paquito.

0: ¿Ya sabes? ¡Lo comía!
1: No, uy, Chema, ¿él es? ¿Lo comía?
2: Lo comía. Usted, caramba, no, Gastora, no aprende. Usted no tenía infancia. Usted no vivía en los 90, ¿no?
1: No es lo comía,
2: no. No, no, no es lo comía. A ver, se parece, se vestían como lo comía. Eran pelucones. Era una mezcla de lo comía con Ráfaga.
1: Es Magneto, Magneto.
0: ¿Cómo es Magneto?
2: Venezolanos, venezolanos.
1: Venezolanos.
2: Así es, chamos.
1: Ah, los adolescentes.
2: No, no, no, no, no, no, más atrás que los adolescentes, mucho más atrás que los adolescentes. Una de las primeras agrupaciones boy band que conocimos aquí de venezolanos, ¿ya? Pintones altos, con sus guitarras, ¿ya?
3: Paquito, ¿cómo
2: pelucones.
3: ¿Cómo no vas a saber, on?
1: ¿Qué?
3: No, pero tú, ¿qué has dicho? ¿Qué has dicho tú?
1: Este.
3: Adolescentes. ¿Cómo
1: los
3: se llama? No, pues venezolanos, salserín.
2: Los salserín eran chamitos todavía, o sea, eran como, ¿cómo dicen los venezolanos? Eran unos.
3: No me acuerdo. Catirito, catirito.
1: ¿Qué tiro?
2: Cajarito, cajarito, carajito, salían acá.
3: Carajito.
2: ¿No? Carajito, le decían los chibolitos, ¿no? No, todavía eran grandes ya. Año 93, 94. Allá, terminan con Caribe.
1: Caribe.
2: Ah, el nombre de la agrupación termina con Caribe.
3: Y ahí está. Ya, la playa del Caribe.
2: No, no, no, no.
1: Ángela Carrasco.
2: Oh, el nombre de la agrupación Caribe. Termina con Caribe.
1: Voy a tener una canción que se llama Caribe, ¿no?
2: Claro. ¿Qué pasa? Dime, Paquito, lo que te da miedo a ti cuando vas por el cementerio, ¿te da miedo ver qué?
1: El cuco,
2: el tunche. Cuando me dijiste la vez pasada, oye, la vez pasada pasé por el cementerio y vi un montón de...
1: ¡Cuco!
2: ¡No! ¡Fantasmas!
1: ¡Ah, fantasmas!
3: ¡Fantasmas!
1: ¡Del Oriente!
3: ¡No, no, no! Pero...
2: ¡Del Caribe! ¡Tremendos ignorantes de música! ¡No sé qué hacen ustedes en radio! ¡Dan vergüenza ajena! Voy a hacer ahí un casting que venga gente que sí sabe de música, caramba. La mamá seguro sí sabe.
1: Sí, yo creo.
3: Mamá, por favor, ustedes no hagan, no hagan eso. Jugamos porque mamá todo lo sabe.
1: Es 971-446-726.

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1: Siete de la mañana y 10 minutos en A Mil por Lora.
2: Este loro se cree lobo.
1: Un cruce, loro cruzado.
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2: Ahora sí vamos en la Mega Mix, el suceso llamado Porque Mamá Todo lo Sabe. ¡Ay, ay, ay! ¡Qué lindo! Si me preguntan cómo se llama esa agrupación, ya que no sé, ya empiezo a dudarlo. Ayúdame, Chemo Paco, por favor.
3: Bueno, yo en Arequipa eso le decíamos a los que le decían los patitos también.
1: ¿Los patitos?
3: No, algo que era parecido a los patitos.
2: Ah, los pequines. Los pequines.
3: Ajá, ¿no? En Arequipa, pequines.
1: Los pequineses.
3: Pero esta agrupación se llama Los Paquines.
2: Ay, Ale, los Paquines. Ah, le cambiaron solamente una letra a Los Paquines, claro.
1: Antes eran Los Patines, dicen, ¿no?
2: Los Patines. No, estos Paquines son legendarios. Qué bonita agrupación.
3: Sí, ¿no? A tu vez, volvemos, Paquito.
4: ¿A dónde irás? ¿A dónde irás?
2: Ay, ay.
3: Este Paquito. Paquito, anda seleccionando la música porque mañana es el tono de Alex Lora.
1: Ok.
3: Mañana celebramos su cumpleaños.
1: Y con gente, mucha gente, ¿no?
3: Por eso toda la semana las mamitas han estado participando para que mañana vengan a romper la piñata.
1: ¡Ey!
3: Van a comer su gelatina, su pocor, su mazamorrita. A la antigua, ve a la antigua.
1: Envasito, envasito.
3: Ajá, con su gorrito encima, su liguita acá en la cabeza. Su gorrito en conito.
2: ¡Qué lindo! Todos vamos a ser niños. Entonces mañana, desde las 6 de la mañana arrancamos, ¿ah? ¡Vamos, muchachos!
3: ¿Qué estás poniendo, Paco?
1: La piñata, pe. Es una orquesta, la orquesta también va a venir a tocar. La piñata.
3: Tú tenés la otra que dice que la rompa Juanito, que la rompa Pepito. Esa no la tenés.
2: Es que, Chemo, esa orquesta viene gratis. Tú sabes que todo gratis, son bienvenidos.
3: Ah, lo barato cuesta acá.
2: Sí, ¿no? Así,
1: después depende del presupuesto.
2: Claro, no, estamos aguja.
1: Es que es la mañana. Pero tú tienes plata. ¿Ah? No entiendo.
2: No quiere invertir.
1: ¿No invertir acá en su cumpleaños?
3: Mañana voy a traer una agrupación internacional. Mañana.
2: A ver, Chemo, cuéntalo.
3: Mañana, atención, por tu cumpleaños y para las mamás oyentes, van a estar aquí en la cabina, que no sabes quién.
2: ¿Quién es?
3: A ver, ponte este CD, Paquito. Ponte este CD, a ver, a ver.
2: CD.
3: Ponte CD, Paquito.
1: ¿Qué?
3: No funciona su compactera.
2: No lee.
3: ¿Tú has escuchado
2: la agrupación, Pimpaco?
3: ¿Tú has escuchado la canción Rico, rico, rico, rico? Rico, rico, rico, rico.
2: Claro. Claro, claro, justo cuando venden anticuchos. Rico, rico, rico.
3: Hay una agrupación de muchachos así morenos, así como
1: te
3: gusta.
1: Compacto. El Dico compacto. Saltaba el Dico.
2: ¡Ah! No me digas que vas a traer a Los Conquistadores de la Salsa.
3: Por supuesto, Los Conquistadores de la Salsa el día de mañana aquí en la cabina de la radio. Para que estén con las mamitas y celebrando el cumpleaños de Alex Lora.
2: Qué lindo.
3: ¿Y qué stripper ni qué stripper? Los Conquistadores de la Salsa.
1: Hoy Lora quería stripper.
2: Van a ganar. ¡Ah, rico, rico, rico, rico! Ese reto lo hago también con mis mami mañana. ¿Está bien? Gracias, Chemito, eres lo máximo. Entonces mañana también se unen a la rumba Los Conquistadores de la Salsa. Y lo más bonito es que hasta las mami van a traer bocaditos.
1: Gratis.
2: Falta la piñata. Vamos a jugar. Habilitado el celular.
1: El 971-446-726.
2: Una vez más, Paquito.
1: 971-446-726.
2: La mami que adivine, la mujer, solo con mamás, con mujeres, ¿ya?
1: Ya.
2: Ya, que adivine el nombre de la agrupación o intérprete que vamos, va a tocar Paquito ahorita. Se viene mañana al programa en vivo desde las 8 de la mañana. ¿Ya?
1: A celebrar el cumpleaños de Alex Lora.
2: ¡Ay, qué linda! ¿Quién será ese pata? Ya. ¿Listo, Paquito?
1: Listo, señor.
2: ¡Suéltala ya! Son hermanos, dice.
1: ¿Ah, sí?
2: Sí, sí.
5: Estás ahí.
2: Allá, los hermanos Cartagena.
1: Hermano Paletazo.
3: Qué bueno.
2: Hermano Paletazo, puede ser.
3: Súbele un nuevo,
2: Paquito.
1: Dime, señor.
3: ¿Cuándo es tu cumpleaños?
1: 7 de enero.
3: 7 de enero. Si quieres, te traigo a Sebastián Florentino por el cumpleaños.
1: Me encantaría, hermano.
3: Te lo traigo. Sí, tú dime nomás.
1: Da, por favor.
3: Tengo un par de llamaditas nomás. Y acá no sé.
1: Sí, sí.
3: Chemo, si aguanta. Están libres, vienen acá.
2: Ah, ok. Chemo, aguanta. Pero ya lo dijiste, pero ahora, ¿cómo hacemos? Ese era para participar. Te quiero fregaste ya, chemo.
3: Ah, ¿verdad, no?
2: Chemo.
3: Pero vamos, sí, la gente está atenta.
2: Vamos a cambiar. Ya, ¿cómo se llama la canción? Ya.

0: Vamos, Rosanita, suéltala poquito. ¿Cómo se llama la canción?
1: Una fan enamorada.
0: ¡Ya está! ¡Bravo! ¡Bravo! ¡Bravo! Rosana, te vienes mañana aquí en la cabina de la Mega Mix.
1: Gracias.
0: Gracias a ti, mi reina.
1: Gracias, Ale, gracias.
0: La radio que te alegra, te emociona, te divierte, ¿cuál es?
1: La Mega Mix, tocamos de todo.
0: ¡No nos cuelgues, Roxana!
2: Roxana, mañana celebramos cumpleaños de Alex Lora. Así a la antigua, traes tu bolsita para que te lleve.

0: Ese error es cosa de ayer.
1: 7:20.
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1: Siete y 24.
2: Por si acaso, mañana viernes vamos a irnos con todo el escuadrón de la Mega Mix. Este lorito se va con todo el escuadrón de la Mega Mix al distrito bello y hermoso de Villa El Salvador. Vamos a jugar con todas esas hermosas familias de Villa El Salvador. Así que vayan mamá, papá, hijo, niños, aprovechen, vayan a jugar con nosotros. Vamos a estar el viernes a partir de las 10:30 de la mañana ahí en el mercado 14 de junio.
1: Se ubica
2: mercado 14 de junio. Estaremos junto a mis amigos de Champú Vitán. Por favor, búscanos y giren la ruleta para ganar premios, sorpresas. Gracias a Radio Megamix y a Champú Vitán.
1: Gracias, Vitán.
2: En Villa El Salvador, ahí estamos, familia hermosa. Mañana viernes, a partir de las 10:30, ahí en el mercado 14 de junio. Ahí nos vemos. Listo. Un abrazo para mis amigos, los trabajadores. A ver, me decían aquí de la empresa Wallon. Un abrazo a los chicos que están ahí. Para Dutch Amador, un abrazo para todos ellos. Gracias por estar con nosotros. Omar, el mejor chef de Puente Piedra. Catuna Mercados, un abrazo. Su cevichito, ya te voy a visitar, mi querido Omar. Seguimos con... Porque mamá todo lo sabe. Ah, ¿esa canción es?
1: No.
2: Ah, ya.
1: Es para refrescar.
2: Ven para acá.
1: Canta.
3: Teléfono, no. Pero tenés una, esa que hice los conquistadores de la Zapa, porque son mis amigos, ¿ah?
1: Ya, claro.
3: Y me dice Coco, mañana queremos bailar también el Fururú Farará.
1: Ah, Fururú Farará.
3: Así es. Mañana, atención, mamita. Si tú quieres estar mañana en el cumpleaños de Alex Lora aquí en la cabina de la radio, conocer la cabina, vivir la experiencia de saber y ver cómo se hace programa, participa en este momento adivinando la siguiente canción que te vamos a poner.
1: Claro que sí.
2: Vamos entonces, la soltamos. ¿Ah? ¡Dale, Paco!
1: 7:26 en la Mega Mix.
3: Esa canción.
2: ¿Quién la canta?

0: Ella es mi comadre, por si acaso.
1: ¿Es tu comadre?
0: Sí, mi comadre.
1: Vamos a llamar al celular.
2: Al 971-446-726.
1: ¿Quién canta esta canción? La mami que adivine se viene mañana viernes aquí al programa en vivo en la cabina de la Mega Mix.
0: Tiene que llamarnos. ¿A qué número, Paquito, la mamita?
2: Al 971-446-726. Y adivina esta canción.
1: No, fácil, pues, por favor. ¿No son una chica del gang?
2: La chica del gang.
0: No, es una cantante, mi comadre.
2: Es tu comadre, Lucero.
0: No, no.
1: A tu comadre.
0: Tú no sabes nada, pero las mamitas sí saben.
1: Ay, a tu comadre, la tía Veneno.
0: A ver, está la... Paquito, por favor, saca la llamada. Estás que timbre y timbre ese teléfono. Hola, buenos días.
3: Hola,
1: señor. Hola, buenos días. Hola. Buenos días. Aplausos para ti, mi reina. ¿Cuál es tu nombre, mi amor?
3: Patricia.
1: Patricia. Hola, Patricia. ¿De qué parte, Patricia?
3: Del
1: RIMAC. Del RIMAC. A ver, vamos a ponerte a prueba, Patricia. Suéltalo, Paquito, un poquito.
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0: Yo soy padrino de sus hijos.
1: Es padrino. Claro.
3: Olga Cañón. ¿Esa Olga Cañón? Es chica.
1: Sí, sí, sí, es Olga Cañón.
0: Mi comadre, Olga Cañón.
2: Ah, Olga Cañón, tu comadre.
1: Patricia, te vienes mañana aquí a la cabina de la Mega Mix. Para que nos acompañes, juegues, participes. Y lo más importante es que vamos a celebrar mi cumpleaños.
0: Así es. ¿Cuál es el nombre de ella?
1: Patricia.
0: Patricia, Patricia, Patricia. ¿Mañana puedes venir?
3: Sí, sí, ya coordinamos la hora, creo.
0: Sí, 8 de la mañana, venite mañana a celebrar el cumpleaños de Alex Lora. Acá va a ver este chisito, va a ver este pocón.
2: Gelatina.
0: Gelatina, mazamorrita.
2: ¿Qué dice? ¿Cómo?
3: Normal, llevo mi bolsa, ¿no?
0: Sí, sí, ya. Y vamos a jugar a las sillitas, acá en la cabina. Vamos a jugar a las sillitas, ¿ya? A las sillitas.
2: Va de hora loca.
1: Sí. Trae tu bolsa, pero con popcorn, con panchita, ¿ya?
0: Ya, y de música, de fondo musical, vamos a poner los parchís. Hola y hola, vamos a poner de fondo, ¿ya?
1: Patricia hermosa, te esperamos mañana, mi amor. No nos cuelgues para que coordines con nosotros, pero antes la respuesta. La radio que te alegra, te divierte, ¿cuál es?
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5: Siete y 29.
6: Con todo, mi amor.

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2: El caramelo que le falta a tu piñata. Chupado, pero caramelo.
3: Caramelo gastado, sin sabor.
1: Mira.
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2: 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A ver, me mandan la información de que este domingo 18 sale la procesión del Señor de los Milagros.
3: Ah, sí.
2: La segunda salida en procesión. Desde las 6 de la mañana y salen desde el centro de Lima, de la avenida Tacna, las Nazarenas. Desde las 6 de la mañana. Y ojo, también saldrá la procesión el lunes 19 de octubre. Evidentemente ahí estarán los encargados, en este caso nuestros amigos de la Policía Nacional dirigiendo el tránsito.
3: Claro.
2: Tomen sus previsiones, sus precauciones, por favor, domingo 18 y lunes 19. Hoy también hay que estar prevenidos.
3: Sí.
2: Y para que nos puedan orientar y guiar, dar el detalle del tema, cómo está el tránsito, porque ellos están en la cancha, están en el campo, tienen geolocalizadores, son nuestros amigos de la Policía Nacional del Perú. Ya estamos enlazados con nuestro buen amigo Anthony Vega. Buenos días, Anthony, bienvenido.
4: Gracias, Alex Lora, gracias a mi querido amigo Paquito Sanguiray y sobre todo un fuerte abrazo para el Chemo, que también la está haciendo linda en la cabina. Respetar las señales de tránsito y caminar por donde corresponde es una norma básica de convivencia. Señora, señor, tome en cuenta siempre, obviamente, las señales de tránsito. Esto va para los peatones y conductores. Atención, Perú, y sobre todo también vamos a ampliar el panorama de cómo se va manifestando este tráfico en Lima. Iniciamos la información. Cercado de la ciudad, avenida Bancay, intersección con la avenida Nicolás de Piérola, cerca al parque universitario, los vehículos circulan de forma moderada. Esto se da en ambos sentidos. Vamos, Perú, ya vamos llegando a la chamba. Ahora vamos a la Campiña Chorrillos, ubicándonos en la avenida Guardia Civil, en la unión con la avenida El Sol. Esto se da en dirección a Tacalá. Los vehículos avanzan moderadamente. Señor amigo del volante, recuerde y encienda su direccional al girar o cambiar de carril. Y finalizo en La Molina, la vía de evitamiento, intersección con la avenida Las Palmeras, el panorama vehicular es semicargado, situación que irá variando conforme a la hora. Esto se da a próximos metros del peaje. Señor, recuerde que adulterar la placa de su vehículo es una falta muy grave correspondiente a la infracción M29 y tiene una multa de 660 soles. ¡Tome nota! Algunos conductores lo hacen para evadir la toma fotográfica de la cámara de velocidad. No cometa la falta. Hasta aquí hemos presentado el reporte del tráfico desde la Dirección de Comunicación e Imagen Institucional de la Policía Nacional del Perú, en coordinación con la Dirección de Tránsito y Seguridad Vial. Les informó un amigo de siempre, el suboficial Anthony Vega. Fuerte abrazo para todos en la cabina. Vamos, Megamix, tocamos de todo.
2: Gracias, mi querido Anthony Vega. Oye, adulterar la placa,
3: loco, ¿no?
2: Mira, más de 600 soles, Paquito, por favor.
3: Caso. Fuerte también.
2: No,
3: adulte,
2: no adulteres. Yo, por si acaso, yo no hago eso, ¿ah?
3: Ah, ya.
2: No tengo placa.
3: ¿Qué tiene?
2: No tengo ni carro, voy a tener placa. Esta es
3: la Mega.

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1: ¡Feliz aniversario caribeño de Guadalupe! Ahí está, ¿no? Mil amores. Qué lindo. El sonido de los caribeños es una cosa espectacular, ¿ah? Qué lindo.
2: Un sonido ya característico, ¿no?
1: Único y auténtico, sí, ¿no? Caribeño. ¿Cuánto tiempo, cuántos años nos han hecho bailar? Mira, aunque no lo creas, ¿ya? 55 años tiene de creado Caribeños de Guadalupe.
2: ¿Qué tal cantidad, no?
1: ¿Cuántos vocalistas han pasado? ¿Cuántos músicos?
2: ¿Ya?
1: Increíble. La familia Espericueta, como llevando con mucha disciplina, dedicación, el talento, el don que les ha dado Papá Dios, ¿no? En sí. El tema de la música. Los caribeños de Guadalupe, imagínense, 55 años y están de aniversario.
2: ¿Cuál es el evento? ¿Cuál es el tono, hermano?
1: Y lo van a celebrar con los oyentes de la Mega Mix y con todo el Perú.
2: ¡Bravo!
1: Por supuesto, Radio La Mega Mix estará ahí para celebrar junto a ellos sus 55 años.
2: 55 años.
1: Caribeños de Guadalupe. Caribeño. Este sábado.
2: Ah, ya.
1: Este sábado 17 de octubre, después de. O sea, mañana la rompemos acá en la radio. Paquito, soy el cumpleaños. Wow. Pues, uy,
2: el cumpleaños.
1: Y el 17 la sigo allá con los caribeños.
2: Ah, de verdad. Claro. Así.
1: De ahí empalmo con el dúo de Ayacucho.
2: Ah.
1: También, me imagino.
2: Ay, ah, aquí. Sí, oye, fiesta sí. Patronal.
1: Claro, y cierro en mi tía Veneno.
2: En los agachaditos.
1: Ay, qué lindo. Desde las 8 de la noche en el Guaralino Internacional. Ya, este aniversario de los caribeños de Guadalupe. Las entradas aún están disponibles en baope.com. Por favor, hay descuentos.

0: La radio es el, digamos, el clamor de tantos padres de familia que dicen, sí faltan, sí, por prestar oídos y estar atentos a lo que nos escriben y a lo que nos dicen a través del WhatsApp los papis, ¿no?
1: Claro.
0: Sí faltan psicólogos en diferentes colegios, en muchos colegios a nivel nacional.
1: Y la vez pasada lo dijiste, ¿no? Por cada no sé cuántas personas hay un psicólogo, dicen, ¿no?
0: 2000 alumnos hay uno.
1: Un psicólogo.
0: No, es demasiado, es un abuso, ¿no?
1: Sí,
0: a pesar de que la violencia escolar, el bullying, tantos episodios que hemos visto en el liceo naval, en los colegios, tanto bullying, ¿no? Esta violencia escolar está en aumento, porque sí, está en aumento. El Estado incumple con la ley que obliga a que por colegio haya al menos un psicólogo. O sea, hay colegios que ni siquiera hay uno.
1: No tiene nada. ¿Qué?
0: La norma lleva 15 años vigente y pese a ello, según la Contraloría General de la República, 7 de cada 10 escuelas públicas, ya 7 de cada 10 escuelas públicas supervisadas este año carecía de estos profesionales que son esenciales para el desarrollo de la personalidad de nuestros niños en el colegio. El tema de la salud mental es tan álgido, es un tema tan delicado y miren, mira, imagínate, o sea, han sido supervisadas por los entes de la Contraloría y han encontrado que 7 de cada 10 no tienen psicólogos. Este déficit empeora en las regiones, o sea, digamos, en los lugares más recónditos del Perú, es más aún.
1: Es mucho peor, ¿no?
0: Increíble, ¿ah? Mira, a ver, 30 de los 32 colegios inspeccionados en Apurímac, por ejemplo, 30 de los 32 no tenía un solo psicólogo.
1: ¿Cómo? 30 de los... ¡Hala! ¿En qué? Imagínate.
0: O sea, el 98%, 99%. 99%, ¿no?
1: 99.9.
0: Ahí está. Claro, ahí está el 99.9.
1: ¿Qué tal?
0: No quise decirlo, poquito, pero es una realidad.
1: ¡Qué increíble!
0: Sí, ya, ya tenemos ya el tema. Ahora lo vamos a discutir con la producción de la radio para nosotros, obviamente, traer a nuestros amigos del Colegio de Psicólogos del Perú para que de alguna forma dé la mano a los oyentes de la Mega Mix, a las familias, cuántas mamis, cuántas papis que de alguna forma quieren, unirse a estas terapias, pero por el costo les sale un poco elevado. Entonces,
1: claro.
0: Ya nos dijeron que hay un costo, ¿cómo le dicen? Costo social.
1: Ah.
0: El costo social, que es súper cómodo, ¿no?
1: Okay.
0: Al alcance del bolsillo.
1: Me gusta la idea.
0: Qué lindo.
1: Sí, ¿no?
0: De todas maneras, vamos.
1: Vamos, señor.
0: Ahora sí, tengo mi cita, por favor, Paquito.
1: Ah, ¿tenía una cita?
0: Sí, por favor, tengo mi cita.
1: Urgente, tienes que ir.
0: No con una flaca.
1: Ajá.
0: No, sino con un psicólogo.
1: Sí.
0: Regreso con más. Ya viene la bomba.
1: La bomba
0: internacional.
1: En la Mega.

8 y 22.

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1: ¡Ay! Atención Lima y todo el Perú. A la hora, Paquito, por
0: 8:42.
1: Ahí está. Un abrazo. Nuestra gratitud. Porque cada vez que están de aniversario se ponen locos, se vuelven locos, se ponen regalones. Y este aniversario no es la excepción. 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
0: Vamos.
1: Comprar algunas cositas, tú sabes, para mi cumpleaños. Pues,
0: oye,
1: sabes, fiesta patronal.
0: Vamos, Paquito, hermano. Yo te llevo. Vamos.
1: Claro, pues.
2: Guayando.
1: 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Está bañadito, talqueadito como estuche de monería.
0: Ale Lora Chumpitas por su madrecita.
1: Nuestro condorito, Jorgito Barnet. Adelante, Jorgito.
3: ¿Qué tal? Gracias, mi querido. Chumpitas por tu madrecita linda. 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
0: Mi querido.
1: Ahí está en la victoria, ¿eh? Vayan al Mercado Palermo. Un fuerte abrazo. Regresamos con la bomba. Ahorita la cuento, ahorita la digo.
0: La bomba.
1: Me está agarrando el chemo. Me agarra el chemo.
0: ¿Cuál será la bomba?
1: Voy a esperar un ratito ya.
4: Pam, pam. 5 para las 12. El año va.

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2: Qué chévere, Lorenzo.
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2: De acuerdo.
1: Listo. Un ratito más vamos a sonar la bomba.
2: Ya.
1: Ya, pero hay algo que de alguna forma no lo puedo evitar, pero sí lo voy a decir.
2: ¿Qué pasó?
1: Ustedes saben que todos los productos siguen subiendo.
2: Es verdad.
1: Ya,
2: verdad.
1: Siguen subiendo y siguen subiendo. Nada baja. Nada baja, hermano.
2: Al contrario, Lorenzo.
1: No, caramba, lo único que baja es mi trusa, que me queda más colgada, más suelta.
2: Uno ya adelgaza mucho, ¿no?
1: Sí, hermano, ya, porque no hay, tú de aguja.
2: Está de aguja.
1: Ya, pero a raíz del azúcar que sigue subiendo,
2: ya
1: obviamente se han pronunciado nuestros amigos de la asociación ya de panaderos de todo el Perú.
2: ¿Ah, sí?
1: Ya, ASPAN.
2: ASPAN.
1: Ya, entonces, oye, y le pide al ministro de Desarrollo Agrario y Riego fiscalizar la posible especulación que podría encarecer la producción y afectar a negocios del sector.
2: No.
1: Porque a raíz de que están elevando el azúcar y otros insumos con los que se preparan el rico y delicioso pan,
2: claro,
1: entonces se van a ver obligados a ¿qué?
2: A aumentar.
1: A aumentar el precio del pan.
2: Suficiente, ya no más. Antes compraba un sol de pan, era 10 panes.
1: Ahí está.
2: Claro.
1: Yo, con un sol.
2: Claro.
1: Yo tenía que ir con un costal.
2: Claro.
1: Porque un montón de panes, encima grandotes, ahora son chiquititos.
2: Oye, y cuestan más caro.
1: Y ahora,
2: 40 céntimos, 30 céntimos.
1: Ahora voy con un sol. Con un bolsón, señor, pero ¿para qué trae un bolsón? ¿Qué va a llevar?
2: Un pan o dos panes, ¿no? Ya,
1: y me echan dos pancitos. Paquito.
2: No
1: ¿para
2: puede.
1: Qué trae tanta bolsa?
2: No puede ser.
1: Entonces, me veo en la obligación de abrir mi propia panadería de la Mega.
2: Ah, panadería de la Mega Mix.
1: Sí,
2: ¿así?
1: Sí, claro.
2: ¿Cómo así?
1: Voy a fabricar, justo estoy viendo, voy a fabricar al pan que achorado.
2: ¿El pan achorado? ¿Cuál
1: claro,
2: es?
1: Ese pan achorado que quiere chorear.
2: ¿Cuál es ese pan achorado?
1: Pan chabata. Voy a fabricar el pan que que se computa ave.
2: ¿Pan, cuál es ese?
1: Pan carioca. El pan que quiere hablar otros idiomas aparte del inglés y castellano.
2: ¿Cuál es ese pan?
1: Pan francés.

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lo nuevo de Alma Bella de Nilber Huarac. Bye.

0: mañana vamos a comer desde las 6 de la mañana.
1: ¡Qué rico!
0: Por favor.
1: Ya quiero que sea mañana.
0: Desde las 6 los bocaditos, toda la onda. Tú sabes que el Chemo me engríe, pues. El Chemo me engríe, Paco, por favor.
2: Bueno, mañana va a haber una bonita recepción, va a haber un buffet espectacular. Vamos a traer, le dijimos temprano, para la gente que recién está sintonizando en la radio, mañana celebramos el cumpleaños de Alex Lora aquí en la cabina de la radio.
1: ¡Bravo!
2: Con mamás invitadas que han participado toda la semana en la secuencia Mamá Todo Lo Sabe. Y también vamos a traer directamente desde sus casas a los conquistadores de la sal.
0: Todos van a venir con su bocadito, mi querido Chemo.
2: Ellos sí, te van a dar su bocadito, te van a dar a ti por tu cumpleaños. Te van a bailar el rico, rico, rico, rico, rico, rico, rico.
0: Desde las 6 empieza la rumba.
2: Desde las 6 te van a hacer su bururú, farará.
0: No te vayas, Chemo, no te vayas, con Paquito, por favor, porque nos acabas de comunicar y nosotros vamos a hacerlo ya, digamos, vamos a hacer una mención. Es por eso que estamos esperando este momento,
1: ¿ya?
0: Que sean las 9 de la mañana. ¿Ah, sí? Para anunciar de manera oficial, noviembre es el mes de nuestro aniversario. ¡Bravo! Y arrancamos la primera semana de golpe con el festival de aniversario de Radio La Mega Mil.
1: ¡Bravo!
2: Así es. Bueno, a mí, para mí ha sido un gusto, un honor que me hayan nombrado el productor general del evento.
1: Ah, eres de productor. Sí. Ah, tú eres el que conseguiste todo el cartel.
2: Me pude contactar con María Becerra. Le escribí a María Becerra. Le escribí también a otro personaje, a Ráfaga le escribí.
0: También a Rafa.
2: Claro, porque es argentino, pues, ¿no? María Becerra argentina. También, bueno, me dijeron que hablé con Los Ángeles Azules. Les escribí a Los Ángeles Azules.
0: ¿Los de México?
2: Los de México. Les escribí ese aniversario de esta radio Megamix. Voy a escuchar aquí en Perú. Me respondieron, me dijeron que sí, todo chévere, bonito. Y van a hacer todo lo posible para estar con nosotros en el mes de noviembre. Pero tenemos una fecha especial.
0: Suelta la fecha.
2: El 6 de noviembre.
0: Ese es.
2: En vivo. Atención, totalmente gratis para celebrar el aniversario de Megamix. En Minca, Centro Comercial Minca, totalmente gratis, viernes 6 de noviembre. En vivo, las siguientes

0: No solamente hermanos Yaipen.
1: No.
0: ¡Qué lujo! A ver.
1: Bueno, me estuvieron llamando, dijo Coco, del año pasado quisimos estar ahí, por favor, un cupito por acá.
0: Chemo.
1: Entonces, bueno, María Becerra, discúlpame, pero bueno, primero lo nuestro.
0: Ay,
1: María Becerra, otro día te voy a invitar, esta vez voy a invitar a Brunella Turpuca.

0: Van a estar en el festival Miami gratis. Ya te dije, hermano, J.P. en Brunel Alto el Poco, Amor Rebelde.
1: ¿Ya? ¿Hay bueno, más o más?
0: No, me llamaba otro grupo muy buenazo. ¿Sí? Claro.
1: ¿Cuál será?
0: Hice mi testeo de investigación, tiene que estar de todas maneras. Además, me están diciendo, Coco, tenemos que estar. Así que a Ráfaga le dije, no, chicos, otro día.
1: Ya, cerrar.
0: Y en vez de Ráfaga, al toque nomás, al escenario, Caribeño de Guadalupe. Por el aniversario de Megami gratis en Minga.
2: ¡Qué hermoso!
3: Ya está, pues, qué bacán.
0: Ya.
3: Brunel Alto el Poco, Amor Rebelde. Hermanos, ya hay pen Caribeño, golpe. Ya está, pues, ¿no?
0: Otra, falta una.
1: ¿Falta más?
0: Que hace tiempo no la vemos en el escenario porque ella para muy ocupada. Para en Brasil, para en Ecuador, para en Colombia, para en Chile.
1: ¡Wow!
0: Muy poco para en Perú porque no tiene tiempo. Es una artista tan internacional. La conocemos como la ronquita de la cumbia, Rusi Guay.
1: La reina de la tecnocumbia, Rusi Guay.
0: Hace cuánto que no la vemos en el escenario. ¿Ya? Y la vamos a este próximo 6.
1: Todos ellos van a estar en el aniversario. Qué bacán.
0: Y todos bajo, ¿sabes quién? Bajo un DJ que va a estar en ahí.
3: A ver, no me digas, debe de ser uno de Alemania, Inglaterra.
0: Me contacté con Digi Bobo.
1: Ajá. Ya.
0: Pero Digi Bobo tiene una gira muy. Está por Europa, por Alemania, Digi Bobo. No puede Digi Bobo.
4: Ya.
0: Me contacté con hay un DJ alemán. Bueno, me contacté con varios internacionales.
2: Carcox.
0: No, ese no lo conozco. Ya. Ese no.
2: Ya.
0: Pero al final, el único que me respondió fue Digi Pag. El único que estaba libre. A nada.
2: No había evento, no había control, no había nada. Estaba aguja.
0: Estaba libre.
3: Sí, nuevo. Todo estaba chévere cuando ya con DJ Paco ya no.
0: Ah, bueno,
3: no, mentira. DJ Paco es el. DJ Paco es el más bravo.
2: Por relleno.
3: DJ Paco. Bueno, ya está hecha la invitación. Ya hecha formalmente la invitación. Esto es totalmente gratis. El 6 de noviembre.
2: Qué loco,
3: desde las 2 de la tarde. ¿Dónde va a ser?
0: En el patio de comidas. Patio de comida grande para más de 5.000 personas.
3: ¿De dónde?
0: De Minca, centro comercial
3: Minca. ¿De Minca?
0: ¡Minca! ¡Minca, Minca, Minca, Minca!
3: Arrancamos nuestro aniversario como
1: ¡hermoso!
3: Tiene que ser. Pero para el regocijo, alegría de nuestro gente, para ustedes.
0: Un ratito, mi celular. ¿Aló?
3: ¿Quién es?
0: Sí. ¿Aló? No, no. ¿Qué? ¿Ya llegaste? Pero no tengo tiempo. A ver, Alex.
3: ¿Quién echemos?
0: Gabino Pampini. ¿Quién venía a la radio?
3: ¿El de 5
0: y 12? Gabino Pampini.
3: ¿El de cuerpo de guitarra?
0: Ya. Vente. Sí, dice que está por acá, quiere conocer la radio.
1: Que venga, mi
0: que venga, Gabino Pampini.
1: Que venga,
2: Gabino. En serio, por aniversario de la radio, está llegando.
0: Por el cumpleaños de Alex Lora.
2: Hermoso.
3: Paquito, viene Gabino, tu promo. Hacemos lo máximo. Gabino Pampini, un ratito más aquí en las instalaciones de la cabina de radio.

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0: ¡Feliz cumpleaños, mi hermano! ¡Feliz cumpleaños! ¡Qué bonito! ¡Gracias!
1: ¡Hermoso!
0: ¡Gracias, Gabino Pampini! ¡Gabino Pampini, la cabina de la Megamix!
1: ¡Gabino Pampini en la casa!
2: ¡Qué grande! Imagínate cuántos años desde que tengo uso de razón, mi querido Gabino. Desde que tengo uso de razón, Gabino, yo siempre... En diciembre, 24 de diciembre, 29, llega el 30, 31, falta 5 para las 12, ¡Gabino Pampini! Es mi familia, imagínate el lujo ahora que tengo de tenerte a mi lado. Una antesala de mi cumpleaños, para mí es una emoción, me puedo llorar, Gabino.
1: Tranquilo. Pampini.
0: ¡Llora, llora!
2: ¡Qué emoción, mi tío Gabino Pampini! Un aplauso, señores, con respeto y admiración para el gran Gabino Pampini.
3: Gracias, gracias.
2: Maestro, hermano de maestros, todo nuestro respeto y admiración de toda la gran familia de la Mega Mix, mi querido Gabino. Qué lujo para nosotros poder disfrutar de este bonito encuentro, llamémoslo entrevista, pero para nosotros es una especie de, digamos, de conversación, de encontrarnos con la gente que admiramos. Y para mí es un lujo poderte entrevistar y tenerte a mi lado en esta bonita mañana del jueves. Sé que tienes presentaciones espectaculares, ¿cierto? Vienes de todos modos porque tienes el viernes y el sábado. Pero qué bonito, te invitamos, si es que puedes, mañana viernes estar con nosotros, mi tío Gabino, porque acá es una fiesta de las 6 de la mañana. Claro, pero falta 5 para el 16.
3: Hay que hablar con la jefa.
2: Con Rosita.
3: Tú sabes que yo Rosita no me caía bien.
2: Ah, ¿y por qué?
3: Ahora me cae muy bien. No sé por qué no me caía bien, porque ya siempre que está con uno tiene que estar el día. No, y le digo algo, muchachos. Yo quiero tanto este país, que me lo han criticado muchas personas en Panamá.
2: Sí.
3: Hicieron una entrevista y me dijeron, ¿por qué tú dices que a ti te quieren más en el Ecuador, en el Perú, en otros países que tú has sido, que aquí en el tuyo? Digo, porque es que allá me dan cariño. Allá me tratan bien. Me tratan como un artista, como un señor. Ustedes aquí ni lo invitan a uno en la emisora. Uno tiene que estarle rogando que le pongan un disco. Bueno, yo nunca le rogo a nadie para que me ponga disco, ¿no? Uno tiene que estar entonces, como yo no soy así, ellos a lo mejor me tienen como aparte, pero de verdad me siento muy orgulloso de que los peruanos me vean a mí como otra cosa, como un ser humano, como un cantante, como un man que tiene su talento. Eso. Y ustedes se merecen mi respeto.
2: Maestro Gabini, todas las veces que viene usted aquí a Perú, déjeme decirte que la admiración de la gente por estar en cada una de sus presentaciones, el cariño. ¿Cuánta gente ha crecido así como yo con el 5 para las 12? Que el año va a terminar con el gran Gabino Pampini, tenerlo aquí, imagínense.
3: Sí, qué señor. Bonito. No, yo, ¿saben cómo me sentí ayer que estaba en un programa de televisión? No me acuerdo cómo se llama.
2: ¿Ya dónde?
3: El reventonazo. Oiga, usted puede creer que hasta lloré ayer por cómo esa gente hablaba de mí, me recibieron ese cariño. Yo quería conocer a la señora esa, la Chola. Y la Chola me dio unas palabras tan lindas, te digo, que me emocioné.
2: Sí.
3: Esa es la gente peruana.
2: Eso es.
3: Que lo hacen sentir a uno bien, bien, bien, como ustedes cuando llegué. Esa emoción que, Pampini, tú sabes que tú llegas a muchas emisoras, aunque no lo creas. Y te tratan como que...
2: Se sienten diferente.
1: Superior.
3: Se sienten superior al artista.
2: No, Gabino.
3: Ustedes no son así. Aquí en esta emisora me he dado cuenta que aquí hay corazón, aquí hay humildad, aquí hay cariño. Y eso es lo que el artista necesita.
2: Y desde que nos hemos enterado que iba a venir usted, señor Gabino Pampini, evidentemente nosotros emocionados no pudimos, pero estábamos inquietos que ahora viene el tráfico.
3: Ahorita íbamos o viene o no viene.
2: Íbamos a hablar con la presidenta de la República para que pare el tráfico y venga, mi tío Gabino, porque tiene que estar acá antes de las 10.
3: No, si casualmente tengo que ir a la presidencia hoy a hablar con Fujimori.
2: Gabino Pampini, tremendo creador de tantos éxitos como La Luna y El Toro, A Nuestro Modo, Cuerpo de Guitarra, Cuando Florezcan las Amapolas, Una Noche Más. ¿Cuántas canciones nos han hecho bailar? Toda una vida, maestro Gabino. Y qué bueno, y nos alegra mucho porque tiene una vitalidad, una energía, pero así inigualable.
3: No, y le pido a Dios, no, pero ¿sabes qué es eso? Ese es el Señor.
2: Eso es.
3: El Señor me da esa fuerza para seguir para adelante con lo que yo sé hacer. Y le doy gracias a Él por ese talento que me dio. ¿Me entiendes? Le doy gracias a ustedes por preferir mi música, por estar siempre. Cuando llego por aquí, ustedes preocupados con Gabino Pampini, gracias, de verdad. Gracias a la radio Mega Mix. Se dice Gabino Pampini.
2: Maestro Gabino, ¿se puede quedar con nosotros un ratito más? Hay que armar la fiesta acá de todas maneras, por tranquilo. Favor, no puede irse ya. ¡Nos quedamos! Rosita, ahí está. Y ha venido con la hija, el maestro Gabino. Regresamos inmediato con el gran Gabino Pampini aquí en
0: la Mega Mix, tocamos.

0: Ahí está. ¿Cómo dice esa canción? Chapen ese loco. Tranquilo, ese Paquito. Tranquilo, agarren ese loco.
1: El secreto.
0: Nos hemos vuelto locos porque está con nosotros el gran Gabino Pampini.
2: ¡Bravo! Gracias, gracias, ¿verdad? Para mí es un gusto el recibimiento que ustedes me hicieron cuando llegué. Me hicieron sentir persona.
0: Maestro Gabino Pampini. Me he traído uno de los DJs más antiguos y más añejos y más bravos del FM, es Paquito. Entonces, no lo hemos traído por gusto. Él va a hacer una mezcla de todos sus éxitos y cantamos un poquito, ¿les parece? Sí. Listo, vamos, Gabino Pampini en la Mega Mix. ¡Dale!

0: qué hermoso!
1: Perdone, perdone, maestro Gabino Pampini, si lo he hecho correr con estas mezclas.
2: No, no, escúchenme, escúchenme. Para mí no hay molestia ninguna. Qué y lindo. Más como el trato que ustedes me dieron cuando entré. Uy, para mí eso fue lo más bonito.
1: Entonces hacemos un concierto ahorita de 3 horas.
2: Sí, no, tranquilo, tranquilo. Gabino, yo lo que sí no quiero que se olviden dónde me voy a presentar.
1: Sí, por
2: ¿dónde?
1: Favor, cuéntanos.
2: Me voy a presentar,
1: maestro,
2: en Barley Bar. Queda en barrio, en el Pueblo Libre.
1: En Pueblo, claro, sí conozco. Qué bonito el local, hermoso, sí. Buena acogida. Que está ahí una, en Pueblo Libre.
2: Sí, entra, sí.
1: Ya. Cerca al parque.
2: Exactamente.
1: Ahí está Barley Bar.
2: Lo único malo que el dueño de eso, andamos en discusión.
1: ¿En discusión, discusión?
2: No me llegó a desayunar.
1: Aquí le invitamos pan con chicharrón. Ahí está.
2: Gracias, entonces, Dios, gracias, ¿verdad?
1: Va a haber una.
2: A mí una cosa muy bonita que ustedes, ese recibimiento que me hicieron sentir de que, ¿verdad? Uno lo quieren aquí en el
3: Perú. Bienvenido,
2: y mucho. Y como se lo dije.
1: Y mucho.
2: Me han criticado en Panamá porque yo he dicho que me quieren más por acá que en mi propio país. ¿Y por qué? Porque allá me tratan bien, allá me dan cariño, como que se merece el artista.
1: Valorar.
2: De verdad, gracias, muchachos. Gracias, gracias por.
1: ¿Cuántas
2: emociones? Por todo. Que no se olviden. Barley Bar.
1: Barley. Ahí está. Mañana viernes 16.
0: Oye, celebro mi cumpleaños, ¿eh? Nos vamos a Barley Bar, ¿eh? Con Gabino Pambil, maestro.
2: ¿Puedo? Oye, no, no, si te vas.
0: Señor Lupre, que nos vamos.
2: Si vas ahí, no, yo te regalo la torta.
1: Entonces, seguro. Ya.
2: Ahí.
1: Mañana celebramos nuestro cumpleaños allá con Gabino Pampini.
3: ¿Dónde queda? ¿Dónde queda? Barley Bar. ¿Dónde queda?
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1: Ahí está. Okay. A ver, de una exacto, historia. Pueblo Libre, entonces, mañana viernes y el sábado, 2 días con el gran Gabino Pampini.
3: Hermoso.
1: Celebramos los 2 días, nos vamos a celebrar.
2: Oye, ve acá, ve acá. Yo estoy hablando en serio.
1: ¿Eso es serio?
2: Vas a ir.
1: La torta.
2: Yo no voy a comprar una torta por gusto.
1: Por favor, vamos a ir. ¿Qué? Y yo me llevo a toda mi mancha.
2: Vamos. ¡Mancha!
1: Vamos.
2: Sí. Vamos a manchar.
1: A toda mi mancha.
2: Ah, y otra cosa, se me estaba olvidando decirle a ustedes.
1: Dígalo.
2: El 31, también voy a estar en Barley Bar para cantarle esa canción que dice: las campanas de la iglesia están sonando.
1: O sea, ya está asegurado el recibimiento del nuevo año en Barley Bar el 31 de diciembre.
3: ¡Qué pasa! ¡Qué hermoso!
2: Qué hermoso ustedes, hermanos, ¿verdad? Ustedes son unas personas, son jóvenes todavía ustedes, pero veo cómo conocen de mi música.
1: Por favor, muchísimo. Conocemos mucho a su
4: madre.
1: Y lo más importante es que.
2: Maestro Gabino Pampini. ¿Cómo le voy a cobrar si ese es mi compadre? No le puedo cobrar a él. No, no, no.
1: Nos dice acá el productor que Gabino Pampini viene gratis. ¡Qué bonito! Entonces nos vemos ahí. Por favor, las entradas en Teleticket. Gabino Pampini, Fiesta Blanca, viernes 16 y sábado 17. El gran Gabino Pampini. Ahí estamos, celebramos mi cumple ahí. Muchas gracias, maestro.
2: No, no, gracias a ustedes. Muchas gracias. Gracias. A ustedes, ¿verdad? Me emocioné tanto apenas que entré, sí, por esa puerta.
3: Mi hermano.
2: Que yo soy sentimental.
3: Bienvenido, o sea, a Perú.
1: Igual. Y yo le. Quería, pero espero tener algunos segundos. 11:55, para mí es tan emocionante porque cuando empiezo en la carrera. En esta bonita carrera que es la radio, sí, comunicador de profesión, mis primeras prácticas fueron en las noches. Sí. Yo me quedaba pasando la fiesta, o sea, el año nuevo tenía que pasarla trabajando, como todo, el derecho de piso. Me dieron permiso. Y cuando hacía 11:55, yo llegaba corriendo a abrazar a mi mamá porque yo vivo en otro pueblo más lejos.
2: No, y puedes creer una
1: pero
2: cosa.
1: Pero llegué allá con, pero con lágrimas y con esa canción.
2: Pero
1: esa
2: tú
1: canción
2: puedes creer que esa canción, cada vez que yo la canto en Año Nuevo, se me parte, sí, el alma. Porque hay
1: ya
2: una
1: somos
2: parte
1: dos,
2: que dice,
1: maestro.
2: Aunque yo me encuentre lejos. Bueno, ya usted sabe.
1: Sí.
2: Gracias, hermano.
1: Sí.
2: Gracias, gracias.
1: Y no hay nada como la familia, ¿verdad? Abrazar a la mamá y todo eso con esta canción. Todos hemos crecido con el gran Gabino Pampini. Nos vamos a festejar mi cumpleaños, muchachos, al Barley Bar viernes 16. Yo invito.
3: ¿Así?
1: Ustedes pagan la entrada. Gracias por todo. Aplausos para Gabino. Gracias. Hasta mañana. Chao, chao.

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0: 10 con 19, 10 con 19.
1: Hoy un poco tarde hemos entrado. Pero es que ustedes no saben por qué, pues.
2: ¿Por qué?
1: Porque ha venido Quique Suero y nos ha distraído un montón con sus chistes. Ya entra dentro de unos minutitos. Porque se ha desaparecido el baño. No sé si se ha pasado por water, creo.
0: Sí, al baño, pero al baño de otra empresa. Ido al baño de otra empresa, pero igual tenemos la suerte de tener acá a Quique Suero, señores. Que celebra 35
1: años. 35
0: años.
1: Yo le estaba preguntando de qué. Que me dice y lo duda, de vida artística, creo, me dice.
2: ¡Ay, ya!
0: Creo, todavía dice.
1: Creo, dice.
0: 10 de la mañana con 20 minutos, 10 con 20. Arrancamos a todo mix.
1: Acá tu programa favorito. Tu programa favorito.
0: Ajá, oye, un abrazo a toda la gente que ya está reventando el WhatsApp. Conectadísima, gracias, amigo Iván Íntimo.
1: Están preocupados.
0: A Víctor Loaiza, gracias a Mati. Preocupados porque ¿a qué hora sale el programa? Tranquilo, ya salió.
1: Ya salió. Porque no está tu cuña. Hoy día tenemos un programón. Daniel Marquina, ¿cómo está usted?
0: Bien, bien, bien, contento.
1: Lo veo un poco decaído.
0: ¿Decaído?
1: ¿Qué ha pasado?
0: No, decaído no estoy, tú ahí estás.
1: A ver tu cara. Te la has pegado anoche, ¿no? Oye, estamos con Carlito, con DJ Paco, y dentro de unos minutitos nos vamos a conectar al TikTok y al YouTube, ¿eh?
0: ¡Ajá! Ya sabes que si tu marca quiere irse para arriba, lo único que tiene que hacer es entrar acá, a este espacio, a todo mix.
1: Obvio.
0: Claro,
1: of
0: con Marina Zanetti y Daniel Marquina.
1: Of course.
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0: Coco Chávez.
1: Escúchame, mira lo que me han traído por mi año. Siguen los regalos, Marquina.
0: Impresionante. Y la presencia de... Ya regresó del baño el señor Quique Suero.
1: ¡Mira una Marielita!
0: Happy Verde está cantando.
1: Quique, siéntate, por favor. Con panqueque, con todas esas cosas que me han traído mis amigos. Gracias por el año que he cumplido. Me han traído una torta que ahora se los voy a mostrar en TikTok y YouTube.
0: Impresionante. Aniversario, mira, te va a traer.
1: Mira, yo he cumplido un año y Quique va a cumplir 35 años.
2: Tuyo, Happy Birthday, Mariela.
3: Happy Estas son las mañanitas que cantaba el rey David.
1: Quique. Okay. Escucha, siéntate un ratito.
2: Mariela, petitando tu Happy Birthday tuyo.
1: ¿Qué estás celebrando?
2: ¿Qué?
1: ¿Qué estás celebrando?
2: 35 años.
1: ¿De Mariela? ¿Qué?
2: De vida artística.
0: De vida artística. 10:23.
1: De vida, 23.
0: Oye, Quique se queda con nosotros, ¿eh? Así que prepárate para lo que viene. Este es Radio La Mega Mix.
1: Tocamos de todo.
2: Punto.
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0: 37, 10 con 37, si no llega a sumar, ¿qué pasó, Paquito?
1: Dale, dale.
0: Ah, tranquilo. 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
1: Gracias, DES.
2: Gracias.
0: La gente se pone de vuelta, es DES. Mariela, di DES.
2: DES.
0: Tú dices DETS.
2: ¿Yo?
0: Es D-E-S-T, no T-S.
2: Está bien, pues.
0: DES.
2: DETS.
0: Tú dices DETS.
2: No.
0: Sí, claro, la gente
3: DES. Sí, Mariela, yo escuché DEX.
0: Ya está.
2: Yo he dicho DES.
3: No, yo escuché DEX.
2: No, DEX.
0: El señor Quique Suero. Señor.
3: Ahora la pregunta es, Dex. Martina, escucha, la pregunta es. ¿Des es con S o con Z? Porque si
2: con S,
0: con S es DES.
3: Si se pone
0: con Z,
3: sería DES. Des.
2: Claro, pero es con D-E-S-T. DES.
3: Mira, acá.
2: Claro, pues.
3: ¿Tienes grabado con DES?
2: Te dijo DES. Pues
0: vamos al bar, vamos al bar, vamos al bar.
1: Espera.
2: ¿Qué?
0: Escucha, escucha. No, al bar, no, al bar.
3: Vaya.
0: Tranquilo. Tranquilo, Kiko, tranquilo.
1: Ahí está.
2: DES.
0: Escucha claramente.
2: Él está pico, ahora me va a ver todos los males solo porque a él no le han celebrado un año desde que está acá. Está que se queja porque me han mandado mi torta, me han mandado mis bocaditos, no mis amigos que me quieren. ¿Quién? Por favor, la empresa que me ha mandado mi. Como a él no le celebran absolutamente nada, se queja. Se queja, me tiene años acá, dice.
0: No estoy solo, tenemos una reunión, Nando, Chiqui, Tanque y yo nos hemos reunido. Y estamos yendo a Sunafil.
2: ¿Yo qué culpa tengo que mis amigos de Catac?
0: O sacan ya mismo a esa señora.
2: ¿Por qué?
0: O nos vamos todos.
3: ¿Qué significa?
2: Se vayan.
0: Huelga.
3: ¿Qué significa Sunafil?
0: No tengo
3: ni idea. ¿No es una pastilla azul?
0: No.
2: Mira, ya te he dicho ya. No es el tiempo, es la calidad. Listo.
1: Superintendencia de peruanos.
2: Un saludo. Tienes,
0: qué bien, qué bien la pasamos cuando estaba acá Mónica.
2: Lo mismo decían de Carlos Barraza, ¿ves?
0: ¡No!
2: Nada más voy a decir que quiero agradecer a mis amigos de Catac, que me han mandado mi torta y mis bocaditos, nada más.
0: Catac.
2: ¿Con K o con C?
0: Catac, ¿ya ves?
2: No, es Catac, con C.
0: ¿Pero al final lleva una C o lleva
2: con
0: una K?
2: Con una C, Catac.
0: ¿Al final?
2: Sí.
3: Sí, sería
0: al comienzo.
2: Al comienzo, K de kilo.
0: De kilo. ¿Y cómo sería tú, Quique?
3: Sería, la C se pronuncia igual, no como la C.
0: ¿Cómo se pronuncia?
3: La K se pronuncia como...
0: ¿Qué?
2: El problema es que ellos entienden bien porque los dos tienen el mismo cliente. Hacen el mismo delivery.
0: Vamos al mismo dealer. Oye, Quique Suero está con nosotros. Quique cumple 35 años.
2: ¿De qué?
0: De vida artística.
3: Tengo más, pero.
2: Ah, ya, no.
3: Para tener más años.
2: Acláramelo, acláramelo.
3: De vida artística, pues.
0: En el afiche dice salud por mis 35.
2: Sí, por eso, pues.
3: No,
2: saber.
3: Pues, o sea, 35.
0: 35 hijos tiene.
3: No, oye. No, estamos bien, haciendo bien bacanes.
2: Pero esos son.
3: Estoy defendiendo y.
2: Escúchame, mira. 35, pero confirmado, porque.
3: No, tengo más. Pero claro, he puesto 35. Mariela, ¿cómo se llama? Para tener más años.
0: Para redondear, para redondear. Ya.
3: Claro.
0: Bien.
3: Para redondear.
2: ¿Qué nos espera esos 35 años
0: artistas,
2: y dónde?
0: ¿Qué artistas invitados vas a tener, Quique?
3: Sí, antes quiero saludar, Marielita, gracias por, Marquina, gracias a la radio por esta bella oportunidad que me brindan de poder compartir con ustedes y con todo el público que nos escucha, porque nos escuchan los taxistas,
0: sí.
3: Los mercados.
2: Los emprendedores.
3: A todos los emprendedores. Así que gracias. Y también, ¿sabes quién nos está escuchando, Mariela?
2: ¿Quién?
3: Toda la gente al reventonazo de la Chola, que ayer cumplió 19 años.
2: Ayer
3: se celebró.
2: De aniversario. Un saludo para mi Ernesto Pimentel, la Chola Chabuca. 19. Y toda la gente que trabaja ahí.
0: Oye, harta gente.
3: ¿Qué tal producción, Mariela?
2: O sea, excelente.
3: Que Julito es pero...
2: Bueno, si lo ha hecho Ernesto, tiene que haber sido a lo grande, obviamente.
3: Que Julio siempre... ¿Y sabe quién no está en sintonía?
2: ¿Quién?
3: Fernando Armas, un abrazo para ti, mi hermano, que va a estar ahí también con nosotros el día viernes 16. Viernes 16 a partir de las 10 de la noche en el Bianca de Barranco. Ajá. Este viernes 16 de octubre en el Bianca de Barranco estarán Melcocha, Miguel Barraza, Fernandito Armas, Arturo Álvarez, Marcela Luna, Susana Calvay, Luis Carvajal y Orquesta. Jim Suero.
2: Luigi, ¿qué va a hacer ahí?
0: Jim Suero, ¿ah? Es algo tuyo,
2: ¿no? Luigi, ¿qué va a hacer ahí?
3: Mariela, tiene Luigi y
0: tiene su orquesta.
3: Y los Carvajal.
2: Ay, ay, ay.
3: Claro, pues Mariela.
2: Ay, ay, ay. Hemos
3: trabajado tantos años junto con Luigi. Jim Suero.
0: Jim Suero.
3: Ahí sí pregunto, qué miedo. No, mi hijito. Es mi hijito.
0: Okay, okay. Es tu bebé.
2: Pero yo quiero que la gente se conecte a TikTok y a YouTube, porque ya estamos en vivo, para que vean la vestimenta que ha traído Quique Suero hoy.
0: Quique es elegante, pues elegante. Un tipo elegante.
2: Párate, por favor, para que
3: está
2: vean
3: el
2: la
3: Pato elegante. Valle, José María Barraza, Manzana, Jabo Moscoso.
2: ¿Qué?
3: Jabo Moscoso. ¿Qué se va a Viña del Mar.
2: Caramba.
0: Guitarrista.
3: Se va a Viña del Mar.
2: Lo máximo.
3: A representar al Perú, mi compadre. Alan Rojas, hermano del gran Manolo Rojas, Rosy Tobal y Manolito Rojas. Y de animación, tú no sabes quién va a estar más aparte.
2: ¿Quién va a estar?
3: Es que se ha colado.
2: ¿Cómo se ha colado?
3: ¿Melcocha? No.
2: ¿Dos?
0: ¿Qué?
3: Mi señora.
2: ¿Tu esposa va a estar?
0: Obvio. Animando. ¿Tú no la habías invitado?
3: No.
0: ¿Y se ha metido?
2: Colado.
3: Mi hijo, esto que el otro, que es que porque yo voy, porque tiene su vestido.
2: No, es que ella tiene que ir a cobrar, porque después tú agarras y te
3: no, lo... ¡No, nada!
2: No, olvídate, comienza nada. A repartir. Ya lo conozco, ya años, pues.
3: Y las entradas, atención, a las personas que llamen ahorita, en ¿ya? estos momentos.
0: Por favor.
3: Las entradas están en Teleticket.
2: ¡Epa!
3: Ya tengo... Oye, tú no sabes...
2: ¿Cuántas entradas se han vendido?
3: Yo he comprado dos.
2: Ya. Ya hay dos, por lo menos aseguradas.
0: Se ha asegurado con dos.
2: Ya. Dos, ya. Ya, párate para que vean tu hermoso vestuario.
3: La persona que llama a Dori, no te esté burlando.
0: No,
3: Pepa,
0: no, pues no se está burlando.
3: No te esté burlando.
0: A más me burlo.
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2: Ahora sí, párate.
3: Ya.
2: Párate bien. Para que vean lo elegante.
3: Oye, me
2: que
3: la chiqui me.
2: Párate. Estaba,
3: la chiqui
2: primero
3: que,
2: párate.
3: Canal 9.
0: Escúchame, párate. Eso es lo que se llama ahora Sport Elegante.
2: Todo, claro. No, es que todo, ha venido elegantísimo.
3: Mira el saco todo bien bacán.
2: Ajá, mira.
0: Arriba, ¿no?
2: Mira la. No, pero súbete en la silla porque no se ve. No, pero ¿puedes enfocarlo? Enfócalo, pero ahí está, mire. Esa es una elegancia única.
0: Mira, es como playero y claro. A la vez
2: O sea, estás en tu reunión de trabajo y de ahí te quitas el saco, la camisa y ya estás en la playa.
0: Eso es lo que se llama pandemia, la pandemia.
3: Estoy defendiendo.
0: No, pero es que todo el mundo estaba así, Pequique.
3: Ah, yo pensaba que ya. Oye, yo no me vacuné, ¿tú?
0: No, sí, claro.
2: ¿Tú, ¿no, Mariela? ¿Te has vacunado?
3: Yo no.
2: Ahora entendemos. No. Ahora todo tiene sentido.
0: ¿Nunca te vacunaste?
3: No, nunca.
2: ¿Ni de chiquito?
0: ¿Y te dio COVID?
3: Nada. Yo no sé si habré tenido. ¿No?
2: Bueno, tanto formol también.
0: Es eso ya. Estaba curado.
2: El virus entra y se dobla.
3: Ni una vacuna. Y yo trabajaba en otra empresa, y me exigían, tú sabes que estaba, claro. Mariela, tú para entrar al banco te exigían el carné.
2: Claro.
3: Y yo me fui a Zángaro y unos truchos.
0: ¿Sacaste un carné bamba?
3: Claro, pues, mano. Yo no me quería vacunar porque en la primera vacuna dice que te metían un chip.
0: ¡Ala!
2: ¿Te metían un qué?
3: Un chip. En la segunda vacuna te hacían una recarga.
0: Ah. Y en la tercera.
3: Ya. En la tercera migrabas. Te ibas para arriba.
0: ¡Qué bueno! Oye, ¿cómo van a preguntar esto? Un poco de respeto.
3: A ver, ¿qué pasó?
0: Daniel Malca, que dice, una pregunta, ¿quién tiene más hijos, Quique Suero o Melcochita?
2: No, ya, Quique le ganó.
3: No, ¿Melcocha cuánto tiene?
2: No sé,
3: Melcocha tiene 8, ¿no? 7.
2: No sé.
3: No más, pues.
2: Pero Melcocha, ¿cuántos años tiene, pues? 90. ¿Tú 90. Cuántos
0: tú a
2: los años tienes?
0: 90 tiene? Vas a tener 40 ya.
2: Claro, si tú ahorita tienes como 8 reconocidos, porque ya. Falta la del de allá de la selva.
3: Ya.
2: Un par por allá. Sí, y otro par por
3: ya, está bien.
2: Ya. Sí. Entonces, imagínate, ¿cuántos años tienes? Te falta todavía llegar a 90.
3: No, pero yo me voy a hacer la vasectomía.
0: ¿Cuándo?
2: Ya debiste haberte lo hecho.
3: No, ya no.
2: ¿Te acuerdas además, ese
3: ya,
2: día
3: ya,
2: que...?
3: Ya me, no, perdón, ya me la hice.
0: Oh, ¿ya? ¿Qué pasó? Pero ya, pero ¿qué ha pasado? ¿Ah? ¿Qué ha pasado?
2: ¿Qué ha pasado?
0: ¿No han hecho efecto?
3: No, es que los esos...
0: ¿No te han cortado bien los cables? No.
2: Mira, yo hace años lo saqué del hotel, lo bañé y le dije, te vas a hacer la vasectomía, porque estaba ahí jugueteando con un par de chivolas.
3: Mariela, por favor.
2: Pues ya, yo te conozco. Pero...
3: No, sino que lo que pasa, ya te voy a decir la verdad, sí me hice la vasectomía, sino que hace 3 años, sino que, ¿qué pasa? Los microbios, esos son fisicoculturistas, ¿no?
0: Diego 47, regresamos con Quique Suero aquí en la Megamix.
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0: 43 y 49.
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4: ¿Se acuerda? Y hablando de Mariela, se llama Guadalupe.
3: Claro.
2: Carla.
3: Carla, Carla Mariela de Guadalupe. Guadalupe.
4: El Martín Farfán se llama Gregorio.
2: O sea, ¿es Martín Gregorio o Gregorio Martín?
3: Yo soy Martín Gregorio. En el programa, si había algo que nos caracterizaba, era burlarnos de nosotros mismos.
4: Oye, ¿no? ¿Te acuerdas que pusiste tu pedir esos pollos?
3: Este vas.
2: Así se llama, pollo podrido.
3: No, yo pongo mi pollería, ¿no? Un éxito, mi pollería.
4: Doble pechuga.
3: Y Quique, cada vez que podía en el programa, decía, no vayan esos pollos podridos. Y decía, mierda. Oye, pero se hizo famosa mi pollería, no, más gente iba.
4: Al principio se molestaba, después no, ay, iba gente, ¿no? Sí, unos pollos jugosos, bien bacán. Pero las papas no aparecían para las comidas.
5: Quique, ¿cuál es tu segundo nombre?
2: ¿Ah? Enrique, segundo nombre. Enrique.
4: No, yo soy Alejandro.
2: Pero de cariño te dicen Quique.
4: Sí, pero yo soy Alejandro.
3: ¿Alejandro qué?
4: Jaime. Oye, escucha, mira, voy a llamar a mi señora. Pero la voy a ver en vivo, señor. Estamos en vivo aquí en la Mega Mix, por favor.
3: Ya. Uy, no tengo tantas cosas que contarle.
5: Pisado eres, ¿no?
3: ¿Qué va a ser pisado?
2: A ver.
4: Lo voy a llamar en vivo, Pet.
3: Ya.
4: Estamos en vivo, señoras y señores, aquí en la Mega Mix.
3: No conté. No, sí. Está ocupadita con el otro.
5: Cuidado.
4: No puede hablar.
3: ¿Aló?
4: ¿Aló?
6: ¿Aló, amor?
4: ¿Aló, amor?
6: Hola, amor, ¿cómo estás? ¿Dónde estás?
4: No, ya estoy. No, todavía hay un tráfico, amor, hay bastante tráfico.
3: ¡Mentira! Está en la Mega Mix, señora. Pásamela, por favor. Pásame,
4: amor.
3: Dámela. Hola Vicky, te saluda Mariela Zanetti, estamos en vivo en la Mega Mix, ¿qué tal?
6: Hola, ¿cómo estás?
3: Mamacita,
6: gracias a Dios.
3: ¿Cómo se está portando Quique?
6: Bien.
3: Uy, la dudas, ¿ah? Lo has dudado.
2: La pensó, ¿ah?
3: La pensó. Escúchame, yo te tengo un par de secretos para ponerlo así. Yo y tú y yo tenemos que hablar. Yo voy a hacer que este hombre cambie su vida a través de ti.
4: Pero ya cambié.
3: No, pero de verdad. De verdad.
4: En estos momentos
3: yo te voy a dar el secreto para que Quique se porte bien.
5: El Munyaro.
3: ¿Ya?
6: Ya, perfecto, sí.
3: Le vas a inyectar, aparte del Munyaro, porque te quita todos los vicios.
2: ¿Qué Munyaro va a tener? Está todo seco, Quique.
5: Peso.
4: No, pues.
3: Pero aparte te quita los
4: vicios. ¿Y tú por qué no tragas tú un Munyaro? Se pone.
3: Ay, ay, ay. Escúchame, ya después yo te voy a ir en interno, ya Vicky, tú me llamas nomás, te voy a dar mi teléfono. Después vamos a hablar algunas cositas también pendientes que tenemos. Ya, te mando un beso.
2: Ya está.
4: Ya, amorcito, no te olvides de colgar mi calzoncillo, porfa.
6: Ya, no te pases, oye, lo encontré en el horno.
2: En el horno.
5: ¿Qué le pasa? No,
3: ¿Qué crees que lo iba a fumar? No,
2: lo que pasa es que se seca más rápido, dicen, el horno.
4: Para secarlo.
2: Claro. Buena, Quique. Bueno, para la gente que quiere divertirse, pasarla bien, en el Bianca de Barranco, ¿cómo es la nuez, Quique Suero del Perú?
4: Así, amigos, atención Perú, mañana viernes 16 de octubre, a partir de las 10 de la noche, estaremos haciendo, pues, Salud por mis 35 años, con grandes artistas invitados: Melcocha, Miguel Barrazo, el gran Fernando Armas, Arturo Álvarez, Marcelita Luna, Azucena Calvay, Luis Carvajal y Orquesta, Rosito Realba, Alan Rojas, Jabo Moscoso Rock en vivo, ¡epa! 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
2: Así
3: que, van a disculpar. Que
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2: Ya está.
4: Listo.
2: Lo que la gente quiere en el próximo bloque. Chistes de Quique Suero, señores.
3: Un saludo para la gente de Tambo Grande en Piura.
2: Para la gente de Malinga City.
3: ¡Epa!
2: Para mi engreída Ailani Yasmín.
3: La gente está conectadísima en todo el norte, ¿ah?
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0: 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Ya lo sabes, ¿ah? ¿Eh? Ahí nos vemos. No me celebrarán mis años, pero me sobra la merluza.
1: ¡Ah, la mela! Sí, la.
2: Eso es lo más rico.
1: Se revienta.
0: Lo más rico, dame esto, dame esto.
1: Ya ves, si acaso yo me pongo, me molesta que tengas más plata que yo. Más trabajo.
0: Mariela, plata no.
1: Cállate.
0: Más plata que tú. No tengo que volver a nacer.
1: No es cierto. Pero, ¿ah? Quique.
0: ¿Qué?
1: Acá te están pidiendo que mandes un cumpleaños, un saludo de cumpleaños para Juan Castro Mayanga en Villa María del Triunfo. Por favor, mándale.
3: Juan Castro Mayanga. ¿Cuántos años cumple?
1: No sé, pero salúdale de parte de su esposa Liz, sus hijas Stephanie y Alejandra.
3: Un saludo para Juan Carlito Mayanga, hermano, que la pases súper bien. De parte de tu señora, ¿cómo se llama?
1: Liz.
3: La Liz.
1: Yo y lo sus hijas. A Carlos, sus Stephanie hijitas. Y Alejandra.
3: A Stefanita y Alejandrita, que la pases bien. Por favor, dedícate a tu niño, a tu hogar, no como te en la calle, con tus amigotes, por ahí.
0: Muy bien.
3: Cumpleaños.
0: Así se habla, Quique, así se habla.
1: Con tus amigotes.
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0: También.
2: Claro.
1: Escúchame, buenaza con hielo y vodka.
0: Dándole
1: hoy día utilidad. Lo voy a tomar por mi año con mi tortita.
3: Ay, ay, ay.
0: Ay, ay, ay. Bueno, ya, lo que la gente quiere.
1: Chistes.
0: Chistecitos del gran Quique Suero.
3: Ya uno sí nomás, porque me dijo, sí, que no quiero que los chistes largos, que esto que el otro, porque te demoras un montón.
2: Ah, ya.
3: Entonces, uno chiquito.
0: Dale, ya, dale,
2: chiquito.
0: Dale.
2: Chiquito como.
0: Guarda, chiquito como el de la de Paco.
3: Como a Canga. Ya, dice que un tipo está durmiendo con su mujer, 3 de la mañana. Estaba lloviendo, había truenos, todo. Una lluvia, tipo fenómeno del niño. Y escuchaban afuera que decía, empújame. Y la mujer, oye, levantó el marido. Amor, parece que afuera hay alguien que se queda con su carro ahí parado. Está lloviendo, hay truenos, todo. Ay, ayúdalo. Amor, pero son las 3 de la mañana, ayúdalo. Y escuchaba. Empújame. Uy, sal pues amor, por favor. El tipo salió, sí, bien bacán. Abre la puerta y pff, mojadazo. Y escucha más abajo. Empújame. Lluvia la torre. Los rayos para su botón. Mojadito el tipo. Empújame. Llegó a un parque y encontró a un borracho en un columpio. Empújeme.
0: Quique Suero, señores.
3: Ay, qué bueno.
1: Esto y mucho más mañana, 35 años, salud, dice.
0: Oye, mañana desde las 10:30 de la noche hay un descuentazo para los que escriban ahorita al 991-325-501.
3: Y les comento también que Fernando Armas está haciendo su aniversario en Chiclayo, es el 5 de noviembre.
1: ¡Epa!
3: En Bianca hizo su aniversario, Fernando.
1: Oye, siempre, para haciendo aniversario, ya que se canse.
0: No,
1: ya.
0: ¿Cómo le gusta la plata?
3: No.
1: Ya pero tiene harta plata y quiere más.
3: No. Ahorita ha hecho préstamo ya.
0: Ya no.
2: Está pagando.
3: No, y el Bianca, espectacular el show, espectacular. Así que la gente de Chiclayo lo está pidiendo. El 5 de noviembre está en Chiclayo. Así que prepárense, gente de Chiclayo. Y este mes también va a ser su aniversario del Kinder King.
2: King
1: de
2: King.
1: Ah, de su Garden. Nido.
3: Sí, de su nido.
1: Oye, pero a ti te está pagando Fernando para que promociones sus eventos.
3: No, porque.
2: Son brothers.
1: Porque Fernando se aprovecha.
0: Es tu causa.
3: No, mi causa.
1: Merlucero.
3: Ya, te voy a decir la verdad.
1: Ya, ¿cuál?
3: Mi
0: Le debes a Fernando
1: los amo, por favor, que nunca, pero nunca te dé distemper, ¿ya?
4: ¿Qué distemper?
0: Eso le da a los perros.
4: Sí, seguro tu marido me va a contagiar.
0: Oye, un chistecito más, Pequi, ya uno ya para cerrar,
1: Pero cortito, ¿eh?
4: Ya,
0: te dejamos en paz para que puedas irte a la playa.
4: Ya, no se olviden, mañana viernes, ¿ah?
1: Ya, en Bianca.
4: En Bianca Barranco.
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4: 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Ya. Un chiste rápido nomás. Dice que un tipo agarra y vivía en su casa. Tenía 30 años el tipo. Y,
0: 30 años.
4: Y mantenido, pues.
0: Pues no le digas. Ya terminó con ella.
1: Ya pasaron años.
4: Ahora tiene sus.
1: ¿Qué pasa, Quique?
2: Qué
1: ya pasó años.
2: No lo digas, María.
1: No te jodiendo.
0: Ya no están juntos ya.
2: Ya lo está.
4: Era otro.
0: Otro mantenido.
2: Dale.
4: Pero.
1: Apúrate, oye.
4: Es que tú joven, porque te dicen que esto. Y agarra. No. Y el tipo. Su mamá lo mantenía, tenía 80 años la mamá y el papá, su sueldo 80 soles mensual. Pobrecito. Y llega a su casa, papá, me voy a casar. Ay, muy bien, hijito, te felicito, y que te vayas que ya de una vez, para que te largues de acá, vayas con 30 años. Y dice, muy bien, ¿con quién te vas a casar?
5: Con Úrsula.
4: Ay, no, hijo, Úrsula.

0: Filipinas. Se va asado, metes un trago, se encuentra con sus patas en el bar. Oye, ¿qué pasa? Le dice, no, es que mi papá y mamá están asados. ¿Pero por qué es que me voy a casar? No, está bien que te cases, hermano, ya tienes 30. Y está bien, cásate, hermano, que te apoyamos, tus amigos. ¿Con quién te casas? Con Úrsula. No, le digo. Su madre. Yo a Úrsula le doy, pero. ¡Ay, la
1: puerta, ventana y tragaluz!
2: ¿Qué tal Úrsula?
0: Que... No, hijito, Úrsula, voy, ¿no? Te saca la córnea, ¿no? Ya, y se va a la iglesia, con el cura que lo iba a. Se señor cura, ¿sabes qué? Quiero que suspenda la boda. Uy, pero hijito, ¿por qué tienes 30 años? No, es que mi mamá, mi papá hablan mal de mi novia, mis amigos también. No le hagas caso, yo te voy a casar, hijo, no te preocupes. Todavía no me presentó tu novia, pero ya, tú, ya separaste la fecha. Tú, tu papá, sí, tus amigos son envidiosos. Tú cásate, no, hijito. ¿Y con quién te vas a casar? Me voy a casar con una. Pin, tirin, pim, pom, pim, pim, pim, pim, pa, pim, pim, pim, pom, pim. Y el cura dijo, hijito, Úrsula es buena gente.
1: ¡Y qué suena, señores y señores!
2: ¡Qué bueno!
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1: 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Atención, estamos en TikTok y en YouTube, por favor, en vivo. Tenemos todavía más invitados. Marquina, algo más que tengas que decir.
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2: Gracias.

0: Bueno, y nosotros una pausa y se viene aquí en vivo Amor Rebelde con Paola Rubio.
1: Coco me pregunta si Tanque va a cantar, dice.
2: Otro día.
1: No, en la tarde, en la tarde.
0: En la tarde lo, tanque, dice tanque. Que lo voy a llevar aquí que suelo. Se viene Amor Rebelde con Paola Rubio. Quédate aquí, solo aquí en Radio La Megamix.
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0: tienes.
1: Epa, seguimos aquí en la Mega Mix, tocamos de todo y ya tengo a mis invitados aquí en cabina. Pero antes las he visto a ellas con unos cabellos hermosos, Paquito.
2: ¿Qué?
1: Mira esos cabellos. 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
2: Otra cosita, ¿eh?
1: Otra cosita, estas chicas, ¿ah? ¿Eh? Guapas además, ¿ah? Guapísimas. 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
2: Otra cosita, ¿eh?
1: Con su podcast, porque hablando de inteligencia artificial, no sé, no creo, ¿no? Hasta con su podcast. Obvio, pues. Ahora sí, fuerte las palmas para el grupo Amor Rebelde de Paola Rubio, que está aquí en la cabina de la Mega Mi. Bienvenida, chica. Paolita, bienvenida. Qué guapas que están, ¿ah? ¿Eh?
3: Hola, ¿cómo están? Muchísimas gracias por la invitación. Estamos muy felices de estar aquí en Radio Mega Mix.
1: ¡Epa, sí, chicos! ¿Cómo están? También estamos con el animador Santeño.
2: Sí.
1: Santeñito, bienvenido.
4: Marila, hemos venido para celebrar tu año al aire.
1: ¡Epa!
4: Exclusivamente para eso hemos venido.
1: No mientas.
4: Hemos llegado tempranito para celebrar tu año.
1: Y también tu aniversario, no te hagas.
4: ¡Ah, también mi aniversario también!
1: Cuéntame, ¿qué están celebrando? ¿Qué van a
4: hacer? Bueno, vamos a celebrar un año ya de repartir música en todo el Perú y próximamente en todo el mundo. Se vienen giras a Chile, Argentina, Europa y si papá Dios lo permite, una gira por Estados Unidos.
1: Caramba, te está yendo perrota. Te ha hecho bien esa división.
4: No, te ha
1: hecho bien.
4: No,
1: cosas como son.
4: No se puede vivir.
3: Se vienen 10.
4: El grupo sigue para. El grupo va a cumplir un año. No hay división. Okay.
1: Pero el otro.
4: El otro no sé. El otro está en la casa de McLean.
1: No te puedo creer. Qué bravo que son. Cuéntame, papacito, ¿están con un nuevo disco ahora?
4: Se viene una canción justamente con el artista que se viene para nuestro aniversario. Ya Rosy te puede contar un poquito más del artista.
1: Rosy, que oye, pero lo que estoy viendo que tu grupo son unos bebitos todos. Mira esa carita de chiquitito.
4: Le damos oportunidad a los talentos nuevos de diferentes partes del Perú.
1: Por ejemplo, tenemos a Caballeros también. ¿Cuáles son sus nombres rapidito? Acércate, rapidito, párense rapidito.
5: Bueno, mi nombre es Joaquín González.
1: ¿Cuántos años tienes, Joaquín?
5: 18.
1: 18, ve, acá, tú, tu nombre.
6: Mi nombre es Maclay Luján, tengo 18 añitos.
1: 18, baby, ¿tú? Este es el más chiquito, ¿no? Peladito. Peladito,
6: dice. Mi nombre es Leandro Álvarez y tengo 17 años.
1: Bueno, te digo, es un bebé.
2: Es un bebé. Ah, un bandido.
1: Oye, ¿cómo que un bandido? Y acá las bellas chicas, ¿tu nombre, mi amor?
7: Mi nombre es Bitsier Mejía y tengo 21 años.
1: 21 añitos, ¿tú?
8: Jennifer Cirilo, 27.
1: Ajá. 27.
7: No, 25.
1: Ah, 25. No te subas la edad, por favor.
7: No, 27.
1: ¿Tú?
9: Yo me llamo Mía Chávez, tengo 15 años.
1: Me bebé, quiero morir. Pero si tú todavía estás en el colegio, ya terminaste.
9: Tengo
1: colegio.
9: Sí, todavía.
1: ¿En qué año estás?
9: En cuarto de segundo.
1: Ya ahorita acabas a los 16, seguro. Sí, no. ¿Y cómo haces con el colegio y las giras?
9: Bueno, solamente voy a las presentaciones de Lima.
1: Oh. Ah, claro, porque todavía tiene que terminar. Bien, pollitas, te las agarras, ¿ah?
4: No. Ella va a las presentaciones de Lima y algunas presentaciones que pueda antes de las 12 por el tema de que es menor de edad.
1: Claro. Y tú, bueno, ya conocidísima. en el ambiente, pues, no me vayan a malinterpretar.
0: Hola, hola, ¿qué tal? Ya muy buenas tardes, creo.
1: Buenas tardes.
0: Todavía es falta. Buenos días con todos los oyentes. Mi nombre es Rosalí Canario y tengo 21 años.
1: 21 también. Pati el final. Mira este cabello hermoso que tienes, por el amor de Dios, Vitán.
0: Soy Ana Claudia Urbina y tengo 20 siempre.
1: 20 siempre. Pero yo no sé, tienen 21 años, 25 años y se bajan la edad. Yo tengo 50, imagínate. Imagínate.
4: Yo tengo 42 y no digo nada.
1: No tienes nada. Y viene pues nuestra querida Paola Rubio.
5: Hola.
1: Tú sí,
5: hola,
1: también, ¿cuántos años tienes? ¿Tú eres la mayorcita?
5: Yo tengo 22.
2: ¿22?
1: Tú eres la mayor. ¿Cuántos años tienes?
5: Oye, no parece.
4: No parece. Sí. ¿Cuántos años le pones, Mariela? ¿Cuántos años le pones tú?
1: 23. 22.
5: ¿Cuántos?
4: Se cuida con
1: 30. ¿30 años?
2: ¿En serio? No parece.
1: Pero ninguna, de verdad, una carita de bebés. Chicas, ¿cómo es la vida? ¿Ustedes cómo se reparten con este nuevo proyecto? ¿Es la primera vez que están ustedes, que son más chiquitos los chiquitos, la primera vez que están en un grupo musical o ya vienen de otros grupos? Cualquiera, respóndame.
5: Los niños,
4: ellos. Su primera vez.
1: Parece un jardín de infantes hoy en su agrupación.
4: Tú lo ves así, pero escúchalos cantar.
1: Son fuertes.
4: La gana de tomar.
1: No te creo. A ver, quiero escucharlos. Una chiquita.
2: Una capela.
1: A ver,
2: una capela.
1: El más chiquito, dale.
2: Una capela, cualquiera.
1: Con fuerza.
2: Una capela.
1: A ver.
2: Dale.
1: Vamos, hijito.
2: Uno, dos, tres, va.

0: Yo tengo una pregunta para Santeño. Santeñito, tú te vas a los colegios a hacer casting, a primaria. ¿Cómo es la cosa?
1: Ellos han quedado en realidad finalistas del casting que hicimos a nivel de todo de Perú. Hicimos casting en Arequipa, en Tarapoto, en Chiclayo, en Trujillo. Hicimos el talento del Perú y aunque no creas, hay talento en todo el Perú.
0: O sea, ahorita ya me vas a sacar del nido también los niños. Ya también no te pases.
2: Te trajiste los mejores.
0: Yo,
2: ¿no?
0: Claro, yo quiero escuchar a la a que tiene menor edad, 15 años. Por favor, aquí. Ahí está, una cancioncita.
2: Pégate al micro, sí.
0: A ver.

0: Y bueno, quiero presentar a la canción que han venido a promover, ¿verdad?
1: Así estamos. Esta canción se va a hacer un feat en nuestro aniversario con el artista, yeah, con el señor Ray Sepúlveda, que está confirmado para este aniversario.
0: ¿Cuándo es el aniversario?
1: Viernes 13 de noviembre. Vamos a romper la mala racha el viernes 13. Viernes 13 de noviembre.
0: Pucha, ¿qué tal fechita?
1: Nada más, vamos a romper la racha.
0: ¿Y dónde va a ser?
1: En el complejo Santa Rosa, desde las 7 de la noche. Muchos artistas invitados.
0: Desde las 7 p.m. ¿Dónde se compran las entradas?
1: En baop.com.
0: Baop. Muy bien, ya lo saben. Ahora sí quiero escuchar la voz de... Preséntala, por
1: favor. Rosy Canario, la chica fuego.
0: La carita de pajarito tiene, ¿no? ¿Chica fuego o carita de pajarito? ¿Sí o no?

0: pajarito, desde hoy vas a ser mi pajarito. Hoy un saludo para tu tía, Mía Chávez. Tía Mía Chávez está acá conectadísimo. Acá. Oh, mira, mándale un saludo a tu team, por favor.
1: Un saludo para toda mi hijita que me apoya en TikTok.
0: Oye, para todo, de verdad, chicos, de verdad, ha sido una experiencia maravillosa tenerlas. Vamos a regresar con ustedes en el siguiente bloque y nos vamos a quedar conectados en TikTok y en YouTube para seguir conversando, porque quiero que me cuenten un poquito qué están haciendo, como si tienen pareja acá, no creo. ¿Quiénes son los más traviesos? ¿Quiénes son los más dormilones, los más problemáticos? Todo quiero saber, pues, ¿ok? Y en el siguiente bloque van a cantar Mix, Amor, Amor. Esa es la canción que están... ¿Cómo? Sí, yo sé que tiene más canciones, pero ¿en el siguiente o vamos a continuar?
2: No, en el siguiente.
0: En el siguiente. Por eso es lo que estoy diciendo. Coco Chávez siempre se mete. Él hace con sus deditos gordos que no lo entiendo. En el siguiente vamos a seguir con las canciones aquí en la Mega Mix.
2: Tocamos de todo. ¡Eh!

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0: Hoy estamos conectados en TikTok. Somos más de 1200 personas conectadas. Y tengo que decir que es gracias. Y nada más y nada menos, Amor Rebelde que está acá. Y todos los team, ¿ah? Todos los team que están. Bravo. Los team Pajarita, team Leonas. No, ya estás bautizada con Pajarita. Team Mía, team McClay, no sé, Duclay.
1: Team Santeño.
0: No, a ti no hay video, no ha habido. No hay pues. Team del Baby.
2: Ah, mira.
0: Team Sandeño también, ya. Sí, sí, para que no te me resienta. Para que no te sienta. Y ellos han venido a promocionar su aniversario, que al ratito te voy a decir dónde, cuándo. 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
0: de todo. Hoy también está el aniversario de Amor Rebelde, pero de Paola Rubio. ¿Dónde? Es. Cuéntamelo todo.
1: Viernes 13 de noviembre, todos los caminos conducen al complejo Santa Rosa desde las 7 de la noche.
0: ¿Qué día?
1: Viernes 13 de noviembre. Vamos 13. A romper la racha.
0: O sea, 13 de primero estás en el aniversario de Mega Mix, de ahí te vas a tu aniversario.
1: Así es, así es. Una semana antes estamos en el aniversario de Mega Mix y después aniversario de Amor Rebelde.
0: Okay. ¡Epa! 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
0: Ahora sí, ¿dónde es el aniversario?
1: En el complejo Santa Rosa de Santa Anita. Desde las 7 de la noche empezamos la fiesta con las estrellas de la cumbia, la primerísima del Perú. Estarán también nuestros hermanos musicales, los Caribeños de Guadalupe, Amor Rebelde en el Estelar, Lampa, Eric Helera, Ray Sepúlveda,
0: Pala,
1: Bill Orozco,
0: Pala
1: y Los Fénix.
0: ¡Qué rico! ¡Qué cantidad de artistas van a estar en tu aniversario! ¿Dónde y desde qué hora y dónde puedo comprar las entradas?
1: Ya las puedes comprar desde, por supuesto, desde ahora ya están a la venta desde hoy a las 6 de la tarde en Baope, ya están a la venta. Preventa.
0: Preventa, o sea, más baratito.
1: Barato, nada más.
0: ¿En dónde va a ser?
1: En baope.com.
0: ¿Dónde es el aniversario?
1: Complejo Santa Rosa de Santa Anita.
0: Ya saben, en Santa Anita, para toda la gente de Santa Anita, para que venga de todo el Perú, ¿no? Tremendas bandas que van a estar.
1: Lo bueno que tenemos salsa, cumbia y
0: oye, van a estar unos grupazos.
1: Claro, nada más.
0: ¿Qué más quieres? Oye, y bueno, vamos a seguir con las canciones. Yo quiero que me cante No dudes en volver.
4: Claro que sí, con mucho cariño para todos los que están sintonizando Radio Mega Mix, con cariño.
0: Y en especial para el crew de fans,
4: Las Leonas,
0: me encanta ese nombre, ¿eh? Arriba, arriba. Saludos para el Mr.

0: preguntando si Mía estará en Ica hoy.
1: Sí, sí, ya de acá nos vamos todos a Ica.
0: Epa, van a estar en Ica. Siempre, no vayan a estar copiándose por ahí, porque hay.
1: Hay.
0: Hay los que se copian, ¿no?
1: Hay los que. Hasta yo me copio, imagínate.
0: ¿De qué te copias, papá?
1: Por ahí hago una cherry de.
0: No,
1: de
0: no
1: una,
0: te...
1: Me copio de un animador aquí de la Mega Mix.
0: ¿Cómo? De Chiqui, ¿qué te copias? ¿Estás con bronca con Chiqui?
1: No, Chiqui.
0: Tu pata, ¿no?
1: No, lo conozco de vista, nomás. Cortito.
0: Mira, ahí está, mira, voltea, a ver.
1: No, ya va a haber oportunidad de enlazarnos, claro.
0: Chiqui, más lindo. Escuchen, ahora, me están pidiendo también que cante Mía y Matt Clay.
1: Vamos,
0: tenemos que hacerle caso a los clubes de fans. Ya tienes tu Team Pajarita. Ya están escribiendo Team Pajarita, ya se formó. Volveré, quieren que cante. Dale, cuente. Canten ahí.
2: A capela.
0: Sí, dale.
3: Aún puedo.

0: acá dale gustos a todos, ¿ah? Dice, también quieren que cantes Cuánto te amo, Ráfaga.
1: ¿Cuánto te amo?
0: ¿Ah? Ráfaga, que canten Ráfaga primero.
2: ¿Cuál, Ráfaga?
0: Algo chiquito para tratar de darle gusto a todos, dale. Ráfaga.

0: en el Complejo Santa Rosa este viernes 13 de nuestro aniversario. María, esa canción sale con pasito, pasito, pasito.
1: Con pasito, a ver. ¿Qué pasa? ¡Qué bonito!
0: Ese pasito se llama ¿Qué pisé ahí?
1: Este se pasa, es santeño, ¿no? Se pasa, los tiene todo el día vacilándolos. Chica, ha sido un gusto tenerlas aquí en cabina. Les voy a pedir que, por favor, me hagan la promesa de que van a regresar.
0: Esto es nuestra casa. Cada rato venimos acá.
1: Mira,
0: cada
1: no te quiero ver en otra radio.
0: Cada rato venimos acá.
1: Si no te mando de chiqui.
0: No.
1: No te quiero ver en otra radio.
0: No voy a ir a esa radio que tú quieres. No voy a ir a todas menos esa.
1: Ya. Muy bien. Ahora sí, vamos a cerrar este bloque maravilloso porque viene el Que Cocinas Con, donde le vamos a regalar 50 soles. Pero nos vamos a despedir con una canción del mix Faraona.
0: Jennifer Cirilo.
1: Pero cerramos con su canción también Amor, Amor. Esta es la misma.
0: Mix Carcelero.
1: Allá, dale.
2: Quiero cantarle a las madres del Perú y el mundo. Esta triste pero hermosa canción.
0: Nuestra nueva diva de la cumbia.
2: Amor rebelde.
1: ¡Epa!
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0: como loca que cante Paola.
1: Hay una canción que está sonando en Megamix, se llama El Mix por tu amor.
0: Listo.
1: Caramba, por favor.
0: Paolita, no te puedes ir sin cantar. ¿Y quién canta loca? ¿Quién canta loca?
1: Loca también, Paola.
0: Paola, por favor.

0: somos rebeldes.
1: Gracias, Feli.
0: Nos vemos el aniversario, chicos. Gracias. Tú, quédate acá en la Mega Mix, que venimos con el ¿Qué cocinas con? Donde te voy a regalar 50 soles.
2: Eso.
0: En tu Mega Mix, mi Mega Mix.
2: Nuestra Mega Mix.

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1: ¿con
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0: Tocamos de todo. 12:46, llegó el momento de jugar el que cocinas con. Pero antes, ¿ya? Mientras te doy tiempo, ajá, a que mandes tu mensaje de texto al 971-446-726, dejando tu nombre, distrito y edad, te voy a decir algo, dos cositas importantes.
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0: 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Como la mía, de verdad.
1: Hey, hermoso.
0: Gracias, muchas gracias. Cata. Ahora sí, lánzala.

0: Oye, la gente pregunta, ¿puedo concursar con Mariela? Sí, mi amor, claro que puedes concursar conmigo.
1: ¿Qué tienen que hacer para concursar,
0: Lo único Mariela? Que tienes que hacer es mandar tu mensaje de texto a ese número que has puesto, ¿puedo concursar? Sí, 971-446726, ese mismo número. ¿Pero qué tienes que poner?
1: ¿Ya?
0: Tu nombre completo con tu apellido.
1: Dale, por favor.
0: Tu distrito, nombre, distrito y tu edad.
1: Nombre, distrito y edad.
0: Así,
1: ¿no?
0: De simple. Y ya, listo. La ruleta te puede elegir.
1: Ajá.
0: Y cuando te elijo, tú tienes que decir, yo escucho la Mega Mix.
1: ¡Tocamos de todo!
0: Te doy un ingrediente donde en 10 segundos tienes que decir 5 platitos.
1: ¿Ya?
0: Y listo, te llevas 50 soles aquí en la Mega Mix. Vamos con la primera participante ya. Suerte para todos. ¡Para! Uy, se va a Los Olivos. A Los Olivos. María Jessica Yaches. O Haches. Haches Segovia. María Jessica Haches Segovia de 53 años. Ella es de Los Olivos, ya sabe que tiene que decir. Yo escucho.
2: Tocamos de todo.
0: ¡Eso!
1: ¡En una, Mariela!
0: Me encantan mis mujeres cuando están así atentas. María, bienvenida a la Mega Mix. ¿Qué estabas haciendo, María, de mi vida?
2: Picando mi cebollita porque salgo a vender pescado frito.
0: ¿Tú vendes pescado frito?
2: Sí, vendo pescado frito aquí en Cantacallao.
0: ¡Qué rico! Con tu
2: salsa. A las 3 de la tarde.
0: Escúchame, pero tú lo vendes así para el desayuno, con tu cebollita así, con su salsita.
1: Uy, qué rico, no sé.
0: Y con su pan y su café. Y también en el almuerzo con su arrocito.
2: Como paloncho, porque salgo de 3 de la tarde hasta las últimas consecuencias.
0: O sea,
2: vendo con arrocito, yuca sancochada dorada, su ensaladita.
0: ¿En dónde? ¿En dónde? Hame tu cherry de una vez.
2: Cantacallao con Izaguirre, Colegio de la Amistad.
0: Cantacallao con Izaguirre. ¿Y cómo te ubico?
2: A la espalda del Colegio de la Amistad.
0: A la espalda del Colegio de la Amistad hay una señora que está en un kiosco, en un restaurante, ¿dónde?
2: Afuerita, con mi mesita y mi
1: una
2: toldo.
1: Mesita.
0: Afuerita está con su...
2: Llegaré a tener mi restaurante.
0: Y yo así lo decreto, mi amor.
1: Hermoso.
0: Tú, afuerita, por el colegio, ¿cuál era el colegio?
1: La Amistad.
2: ¿Así? Colegio Amistad, la espalda, hay un parque en la misma esquinita.
0: Ahí hay una señora con su kiosquito, cómprale su pescadito frito con su arroz, su cebolla, y me cuentas qué tal, porque la verdad que ya me dio gana ya.
1: Sí,
0: bien tostadito. Mamacita, tú cocinas entonces, y como tú cocinas, te voy a dar un ingrediente que es con el que tú cocinas.
1: ¿Ah, sí?
0: Y tú vendes. Y ese lo usas para todo.
1: Uy, ¿qué es?
0: ¿Ok?
1: ¿Qué es, Mariela?
2: Ok.
0: En 10 segundos. ¿Qué cocinas con pescado?
1: ¡Vamos!
2: ¿Queso?
0: Pescado, pescado.
2: Papa la huancaína,
0: pescado.
2: Pan con queso.
0: Hijita.
2: Tallarín verde.
1: Escucha.
0: No nos estás escuchando.
1: Escucha.
0: No nos estás.
2: Sí,
0: yo no te dije queso.
2: Ay, es que se escucha entrecortado. ¿Puedes decirme de nuevo, por favor?
0: En 10 segundos, ¿qué cocinas con pescado?
2: Pescado frito, estofado, sudado, cabrilla,
3: cinco,
0: al ajo,
2: hay jalea, chicharrón,
0: dos, chicharrón, listo.
2: Y ceviche.
1: Se llevó.
0: Muy bien.
1: 50 soles.
0: Te llevaste 50 soles, María Jessica, de Los Olivos. ¿Qué radio escuchas bien fuerte?
2: Yo escucho la Mega Mix, tocamos de todo.
0: ¡Bienvenida!
1: Hermoso.
0: Una más que se lleva 50 soles.
1: Sí,
0: ¿vamos con otra?
1: No,
0: rapidito.
1: Ya no vamos,
0: con la última.
1: Ya no vamos, Rey.
0: Última. Dale con la ruleta. Dale. La última. Al toque. Para.
1: Uy.
0: Patricia Torres Nolasco, de 44 años, del Chimpo.
1: Callao.
0: Vamos, Pati. Te llamamos en una. Si no contestas, piña. Vamos. Yo escucho la Mega Mix, tocamos de todo. Vamos, Pati.
2: Yo escucho la Mega. Tocamos de todo.
0: ¡Bien!
1: La Mega, hijo.
0: La Mega Mix es, mi amor.
2: Yo escucho la Mega, tocamos de todo.
0: La Mega Mix, escucha bien, escucha. Repite.
2: Tocamos de todo.
0: No, tienes que decirlo bien, si no te van a colgar. Yo escucho la Mega Mix, tocamos de todo.
1: ¿Qué red escuchas?
2: Radio La Mega Mix, tocamos de todo.
0: Así es, mi amor. Patricia, porque estás nerviosa, me imagino, ¿verdad?
2: Saludos para el grupo
0: Tania. Saludos para toda mi vida. Rapidito tenemos que jugar porque no hay mucho tiempo. Así que te va a tocar en 10 segundos decirme qué cocinas con este líquido. que desde chiquito lo tomamos.
1: Uy.
0: Leche. Vamos, Patricia. Vamos, leche.
3: Arroz con leche.
0: Muy
4: cinco,
0: bien.
3: Locro.
4: Cuatro,
0: muy bien.
4: Tres,
0: ya.
3: Tallarines dos, y aquí dos.
0: ¡Bien! ¡Se llevó 50 soles! ¿Qué radio escuchas? Bien fuerte, Patricia.
1: Se desmayó.
3: ¿Aló?
0: ¿Qué radio escuchas bien fuerte? Si lo dices mal, te quito el premio.
3: Yo escucho la radio Megamix. Tocamos de todo.
1: ¡Listo, Mariela!
0: Quédate en interno porque las dos se llevaron 50 soles. Qué rico cuando gana Coco, está que se le ha bajado la presión. Ya. Gracias a todos por estar aquí mañana. Es viernes.
1: ¡Chelero!
0: Y nos encontramos desde esa una aquí en la Megamix.
1: Tocamos de todo.
0: ¡Bye, bye!
1: ¡Chao, Mariela!
0: ¡Chao!
1: ¡Chao, Coco!

Lo nuevo de Alma Bella de Nilber Huarac. Bye.

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0: una hora para vacilarnos con pura cumbia en la Mega Mix. 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

0: mi amor, ¿qué tipo de perfume usarás que se me ha quedado en el cuerpo? Ahora por tu culpa me está reclamando mi esposa. Buenas tardes, Perú. Hola, hola, hola. Arrancamos los hermanos Yaipen y sus amigos. 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

presentando a los hermanos Yaipen y sus amigos en Radio La Mega Mix. ¡Tocamos de todo! Gente, ¿ya vieron los carteles de Johnny Walker por las calles? ¿Qué dicen esos carteles? Bueno, yo lo leí cantando, dice: ¡Cantinero, llegó el whiskero! ¡A la miércoles, qué rico! ¿Pero por qué será? Mira, hasta que me mata la curiosidad. ¿Qué se trae Johnny Walker entre manos? ¿Por qué dice cantinero llegó el whiskero? No entiendo. De lo único que sí estoy seguro, segurísimo, es que cumbia más Johnny Walker es cumbia elegante. Atento a sus redes sociales. Johnny Walker es Keep Walking. Es ahora con ese calorcito. ¿What? Johnny Walker en las rocas, heladita. Turno para escuchar una canción buenísima a cargo de los espectaculares Walter y Javier, hermano Yaipen, la voz de Jonathan Rojas. Audio grabado en el Gran Teatro Nacional. Somos la Mega Mix, tocamos de todo.

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0: 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Sigue escuchando La Mega Mix.
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Ya volvemos con los hermanos Yaipeng y sus amigos.

0: recordando la voz del maestro Lucho Paz en su paso por los espectaculares Walter y Javier, hermanos y Aipen. 1:42 de la tarde, somos Radio La Mega Mix, tocamos de todo y en todo el Perú. Gente, ¿ya vieron los carteles de Johnny Walker por las calles? ¿Qué dicen esos carteles? ¡Cantinero, llegó el whiskero! ¿Pero por qué será, no? ¿Qué se traen entre manos? ¿Qué se trae Johnny Walker entre manos? ¿Por qué la frase cantinero llegó el whiskero? A ver, ¿tú qué opinas? ¿Tú qué crees que va a suceder? Envíame un mensaje al 971-446-726. ¿Qué crees que Johnny Walker se trae entre manos? De lo único que sí estoy seguro es que cumbia más Johnny Walker es cumbia elegante. Atento a las redes sociales de Johnny Walker, que es Keep Walking.
1: Johnny Walker.
0: Para todo el Perú desde Radio La

de formar parte de este equipo maravilloso que lleva música y entretiene a todo el Perú. Somos la Mega Mix. Con esa canción le ponemos punto final al programa. Se acabó por hoy. Los hermanos Yaipen y sus amigos. Nos escuchamos mañana. Mañana por fin viernes. Quédate que se viene Chiqui. Quiero mi menú. Chao, mi amor. La verdad.

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0: ya la tienes en mente, pero para reclamarla acá funciona distinto que otras radios. Tienes que ver un audio diciendo lo primero que tienes que decir en el audio. Chiqui, quiero mi menú. Y cuéntame tu menú para hoy. ¿Qué estás almorzando? ¿Qué vas a almorzar? ¿O qué has almorzado? En plato de entrada, de plato de fondo y de postre. Ahí reclama una canción. Apunta el WhatsApp de Radio La Megamix para que puedas enviar tu audio. Ah, importantísimo. Audios, por favor, no letras. Apunta el número 971-446-726. Lo dije lento. ¿No entendiste? Ya, un ejemplo facilito, ¿ya? Para enviar el audio. ¡Chiqui, quiero mi menú! Plato de entrada, pastel de choclo. Plato de fondo, ají de gallina. Y de postre, ponme la nueva del Grupo 5.
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1: Vamos con audios de WhatsApp. Hola, la Mega Mix.
2: Hola, Chiqui, quiero mi menú. De entrada quiero sopa con la huancaína. De segundo, su arroz con pollo. Y de postrecito quiero la canción ¿Y qué pasó? Pero la original de la Estrella de la Cumbia. Gracias.
1: Aclarando. Aclarando. Hola, la Mega Mix.
3: Sí, que quiero mi menú.
1: A ver.
3: De entrada, mi causita. De segundo, mi arroz con pollo. Y de fondo, ámame el gran combo de Puerto Rico. Saludos.
1: Buena salsa. Hola, la Mega Mix.
4: Chiqui, quiero mi menú. De entrada, una sopita. De segundo,

0: Otro audio. Hola, buenas tardes.
1: Chiqui, quiero mi menú. De entrada, un cevichito. De plato de fondo, un lomo saltado.
0: Qué rico.
1: Y de postrecito, una cumbia del grupo 5 de motor.

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yo. Más fuerte. Así. ¿Y qué? ¿Qué dice? Repítelo otra vez a la derecha. Ahí. Y ahora, todo el mundo. Y ahora, más fuerte. ¿Qué dice?

0: Bien, vamos. Ay, yo. Y ahora, no oigo. ¿Qué dice? Repiten otra vez a la derecha. Ay. Y ahora, más fuerte. Y ahora, ¿qué cosa? ¿Qué dice?
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0: 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Esta canción no puede faltar. A Chula en Radio La Mega Mix. Todavía almorzando, provecho.
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1: Merengue, merengue, merengue en Radio La Mega Mix. Hoy Papilón va a estar en la cabina de Radio La Mega Mix. ¿Qué van a cantar? Van a tener que cantar de ley. ¿Alguna pregunta para las chicas? Estupendo. Y si te gustaría un video saludo de Papilón, también lo hacemos. Hoy Papilón, en unos minutos en la cabina de Radio La Mega Mix, tocamos de todo.

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gritaremos fuerte feliz aniversario caribeño de Guadalupe con Radio La Mega Mix. Lo comenté en el bloque anterior. Hoy la gente de Papilón va a estar aquí en la cabina de Radio La Mega Mix. Hoy se nos ocurre, después de mucho tiempo, regalar videos saludos para la gente que está escuchando la radio. A ver, son videos saludos personalizados, o sea, con tu nombre, claro. Papilón, en un momento aquí en la Mega Mix tocamos de todo. 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
1: Preguntas para la gente que le vacila la faraona Marisol. Elige, ¿qué canción de Marisol ponemos? ¿La escobita o Si me ibas a dejar? Elige, ¿cuál de Marisol ponemos en este momento? ¿Si me ibas a dejar o La escobita? Llamadas al aire, no entren en WhatsApp. Llamadas, por favor, al 971-446-726. Te encanta Marisol, ya me llamas en este momento y tú eliges qué canción ponemos al instante, en este preciso momento. La escobita o Si me ibas a dejar. Participa toda la familia, estás en la chamba, estás en la casa, en el auto. Llámame con toda la confianza. Hola, la Megamix.
2: Hola, Chiqui.
1: Hola, ¿tu nombre?
2: Melanio.
1: ¿Qué tal? Uy, oye, ¿la escobita o Si me ibas a dejar?
2: La escobita.
1: Chévere, gracias. Hola, buenas tardes.
3: Hola, Chiqui, ¿cómo estás? Buenas tardes. ¿Cómo
1: estás? Hola, te escucho lejos. ¿Tu nombre?
3: Jorge, transportador.
1: ¡Oh, a los años! ¿Cuál de Marisol ponemos?
3: ¡La escobita, mi Chiqui!
1: ¡Listo, gracias! Hola, la Megamix.
4: Hola, Chiqui, ¿qué tal?
1: ¿Cómo estás? Hablo con...
4: La escobita, la escobita.
1: ¡Uy, ya ganó ya! Y de lejos...
5: ¡Eso! ¡Para que se mueran de envidia!
1: Me van a perdonar.
5: ¡Estoy otra vez!
1: Perdónenme, pero esa canción me encanta.
5: ¡Marisol!
1: Digan lo que digan, oye, tú eres hombre, Chiqui, me gusta, pues. Oye, habla más de los hombres, me encanta la canción. Ya, fúnenme, pues, fúnenme ahora también. Oye, ¿qué pasa? ¿Me gusta la canción? ¿Qué pasa? En un momento, Papilón en la cabina de radio, la Mega Mix. Toda la gente de Papilón, vamos a regalar videos, saludos personalizados. En la radio que te vacila, la radio que toca de todo, radio, la Mega Mix.

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con Mariela, creo, ¿no? Y es que no quieren venir, ya les tengo miedo, no sé. Hoy en la cabina de radio La Mega Mix, Papilón, Papilón. ¡Sañalazo! Esta canción es para escucharla a todo volumen. Papilón, aquí en Radio La Mega.

0: la cabina de radio, la Megamix. Y hay una canción de Papilón que a mí me encanta. Y creo que ninguna radio ya la pone, creo. Hoy vamos
1: a revivir.
0: Sí. Vamos a retroceder.
1: Grandes éxitos.
0: 16 años. Por ahí más o menos. Sí, de amor. Chicos, cuando esta canción suena en el evento, en el concierto, la gente cómo reacciona.
2: La gente lo grita, hermano.
0: ¿Cómo lo grita?
2: Para ti, mi amor.
1: Cantan por la canción, gritan por la canción, pero también por nuestro colágeno, por supuesto.
0: ¡Mian! Otro jale, Papilón, que ganó el concurso, ¿verdad?
2: Así es, hace 5 meses, 6 meses.
0: A ver, demuestra que eres bueno.
2: Ok.
0: ¡Vamos, sí. Mian!

0: se ha renovado porque está con nueva delantera. Bueno, sí, no digamos nueva, pero hay mucha gente que ha ingresado a la agrupación y hay gente que está retornando también. A ver, no sé quién quiere. ¿Quién habla?
1: Dani Lu.
0: Ajá.
1: Y bueno, yo he estado ya anteriormente en la agrupación, pero nuevamente he reingresado hace el día del aniversario, hace 2 semanas.
0: ¿En Chorrillos?
1: Sí, Chorrillos, en Cocharcas.
0: Ajá.
1: Sí.
0: ¿Y te fuiste en la agrupación por qué?
1: Porque sentí que, lo que pasa es que yo siempre he tenido esta alma de la carrera más difícil, que es ser solista. Pero tuve la oportunidad en su momento de ingresar a Babilón, donde aprendí muchísimo de mis compañeras, de los jefes y de todo. Pero soy un alma así, me rebelde, que como que quiere vivir la vida. Y ahora volví porque sí sentía que algo
0: ver, Dani,
1: no terminaba.
0: Te voy a preguntar, ¿qué tan complicado es ser solista?
1: Demasiado. Primero por el tema de costos, o sea, es carísimo. La inversión en general es muy cara y muy difícil. Si en realidad estando en un grupo y es muy difícil sonar o estar siempre en los número uno, imagínate siendo solista.
0: ¿Qué futuro le espera a Naldi Saldaña entonces?
1: La verdad que un futuro un poco como que de tempestad, porque como te digo, es muy difícil. La conozco, es muy difícil, pero nada, todos los mejores éxitos, siempre para adelante, ¿no?
0: ¿Pero tú crees que la pueda hacer?
1: Yo creo que sí, es muy talentosa. Aunque ha tenido estos problemas con su lanzamiento que hubo, ¿no? unos problemas que tuvo ahí, pero es parte de, ¿no?
0: A ver, nadie discute lo talentosa.
1: Ajá.
0: Nadie lo discute, pero en un país donde es tan complicado ser solista.
1: Es que no hay industria.
0: Ajá.
1: Es la industria. A veces sentimos de que cuando quieres colaborar, la gente no colabora contigo por el simple hecho de que no, va a ser mejor que yo. ¿Por qué? Pasa eso mucho.
0: Uy, dímelo a mí, yo mi radio me gusta tal orquesta y las otras se resienten. Olvídate.
1: Exacto, pasa eso, cuando en realidad todos deberíamos colaborar con todos y así crecemos todos, pero no tenemos ese pensamiento.
0: Bien, tenemos gente que también acaba de ingresar, que es Dian, ¿verdad?
2: Bueno, ya hace seis meses. Ya ingresé mediante un casting. Y nada, muy contento de estar acá con mis compañeros de Papilón, bien recibido por ellos, el apoyo también impresionante, nada.
0: Y el último jale es Alison Sánchez.
2: El último jale es Alison.
0: Pero Alison participó en el casting de Son del Duque.
2: Así es.
0: Yo me imagino que la gente de Papilón atenta, oh, esa flaca está buena, jálenla para acá.
2: Al toque, la vimos, la jalamos.
3: Hola, hola, muy buenas tardes, mi nombre es Alison Sánchez y sí, soy la nuevecita de aquí, Papilón.
0: Muy bien.
3: ¿Cuántos días? Ya casi una semana, pero dos presentaciones. Dos presentaciones.
1: Nuevecita.
3: Pero muy contenta, la verdad, emocionada, agradecida antes, también por la gran oportunidad.
0: Antes de entrar a Papilón, ¿has hecho cumbia en otra orquesta?
3: Claro que sí, en orquestas trujillanas. Uh-huh. Ya he participado en 3 de ellas y bueno, después me animé a hacer varios castings hasta conseguir la oportunidad.
0: ¿Cómo es, no? Cuando uno se propone algo, lo logra. Entonces tienes que estar tocando puertas. Sí, la gente cree que le van a tocar la puerta y ahí está la chamba, ¿no?
3: No es así.
0: Nicole, perdón.
4: No solo es talento, sino también perseverancia.
0: Claro. Pero para eso hay sacrificio. Tocando puertas, haciendo colas en los castings. Por ejemplo, en un casting de Son del Duque, en el que participaste, ¿cuántas horas estuviste de pie?
3: En realidad fueron 4 días seguidos los que tuvimos que hacer de casting. Yo soy de la ciudad de Trujillo, tuve que viajar a Chiclayo acompañada de mi mamá. Todos los gastos ya vienen por ti mismo, ¿no?
0: Lógico, ¿no?
3: Tienes que ahorrar tu platita para ir por todos los castings, ¿no? Intentar. Y sí, estuvimos, la verdad, no mucho tiempo parados porque hubo una buena organización, pero sí, fue una grata experiencia y muy linda, la verdad.
0: Pero 4 días, imagínate.
3: Wow. 4 días de estadía ya.
0: Hoy la gente de Papilón está en la cabina de radio, la Megamix. Vamos con música, regresamos con ellos para que sigan cantando y si me permiten, en el próximo bloque vamos a regalar videos saludos personalizados. Papilón. Muy bien, entonces, a ver, la gente que admira Papilón, la gente que le gusta Papilón, ¿te gustaría un video saludo personalizado en la orquesta? Ya, mándanos un WhatsApp, ponme tu nombre completo, donde vives, al teléfono 971-446-726. Vamos a repetir el WhatsApp de la radio, 971-446-726. Mándame tu nombre completo, en qué parte del Perú te encuentras, y serán 5 personas afortunadas que tendrán el video saludo personalizado de Papilón, Papilón.
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1: Estamos en la cabina de la radio, Radio La Mega Mix, con la gente de. Hemos regalado, bueno, hemos prometido que vamos a regalar 5 videos, saludos personalizados. Ajá. Vamos a felicitar a Ana Graciela Santos en San Martín de Porres, Michelle Negra en Trujillo, Nancy no ha puesto el apellido en Cusco, Xiomara Valle García en Ica y Paola Torres en Surco. Cada una de ellas, bueno, de ellos, perdón, va a tener este video personalizado en Papilón. Vamos al año 2009, verano del 2009.

0: Para ti, Chiqui, con mucho cariño.
1: Me encanta.
0: Tu canción.
1: Claro.
0: Esto es para ti.
1: La voz de Nicole Flores.
0: Suena con Papilón, Papilón, la del rico vacilón.
1: ¿Quién?
0: Para ti también. Dice.

0: con Papilón. Hay un estreno que... que sale mañana, ¿verdad?
1: Claro que sí, estamos súper felices, contentos. Hace poco hemos tenido nuestro aniversario número 29 y hemos lanzado primicias que ahora ya vamos a poder anunciar, como el primer tema que se llama Ven Tú en la voz de Dian. Así que, Dian, cuéntanos un poquito acerca del tema que se estrena mañana a las 7 de la noche en todas las
2: Así
1: plataformas
2: es.
1: Digitales.
2: Como dice Nicole, el día de mañana a las 7 de la noche se está estrenando Ven Tú para todos sus amores lejanos.
0: Para mí estas son las cumbias más hermosas de mi vida.
2: Sí, son o clásicas,
0: sea,
2: hermano.
0: A ver, la valla tiene que estar muy alta.
2: ¿Te la han dedicado o la has dedicado?
0: No, nada, pero me encanta, me encanta. Y Leonard León lo sabe.

0: vivo, chiqui.
1: En vivo, claro.
0: En vivo.
1: No hay autotune, no hay nada, todo en vivo. Chicos, un gustazo. Bueno, comentarles para la gente que recién se conecta a la radio, la Megamix. Papilón nos ha acompañado. Papilón, bueno, sufrió un terremoto, ¿no es cierto? Hay que decirlo así, Nicole. Se fue Maffer, se fue Caden, se fue... Un terremoto con Papilón. Se están renovando. Hay gente que está ingresando a la orquesta, gente que ha reingresado también. Y sigan para adelante.
0: No, yo creo que la verdad, cada persona que pasa por la orquesta siempre deja su huella.

0: son eventos privados. Mira, te comento que mañana tenemos para Yanahuanca, ¿no? Vamos a Yanahuanca también, Yanahuanca, para el Cerro de Pasco.
1: ¿Ya?
0: El día 18 estamos en Relave, el 23 estamos en Ica, compartiendo, celebrando con toda la gente hermosa de Yanahuanca. Y el 31 estamos con, el 24 estamos en Lima, el 31 estamos en el Estadio Cocharca celebrando la fiesta de Halloween. Y también en el Vale Todo.
2: Vale Todo.
1: En Vale Todo.
2: Imagínate.
1: No, no voy a entrar ahí, pues no seamos malos.
0: Así es. Y bueno, va a estar Son del Duque, también va a estar Amor Rebelde. Espérame, también.
1: No te entendí. Son del Duque y Amor Rebelde va a estar con quién.
0: Con Don Papilón. Eso va a ser en el Estadio Cocharcas.
3: El 31.
0: Así es. Compartiendo, celebrando la fiesta de Halloween.
1: Buena. Chicos, un gustazo, muchas gracias. Vamos a grabar las...
3: Y no se olviden, también mañana estrenamos el videoclip a las 7 p.m. Pueden ir a reproducirle, sí, en todas las plataformas digitales a la versión de Papilón.
2: A partir de las 7 de la noche, ¿ah?
1: Bueno, suerte para Dian, que ganó el concurso hace 6 meses, que está formando parte de la orquesta Papilón. Shania, que reingresa a Papilón. No, perdón, no.
3: Ingreso.
1: Me estoy comiendo con Dani Lu, que ella reingresa, Papilón. Chanel Lazo, el Mofis en Puro Sentimiento, en diferentes concursos. Está ahí en la orquesta. Alison Sánchez, que quedó en segundo lugar en el casting de Son del Duque. Entra Papilón, bueno, al final ahí es conocida. Nicole ya es...
3: presidenta de la, claro, de la Junta de Trabajadores.
1: Ni hablar.
0: Yomar.
1: Gracias por acompañarnos, chicos.
2: Hemos comprado el Estadio Cocharcas ya con Yomar.
1: Sí, ya me di cuenta.
2: Estás invitado, ¿ah?
1: Chicos, muchas gracias. Papilón, estuvieron hoy en la cabina de radio La Mega Mix. Tocamos de todo.

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1: Hola, la Mega Mix.
2: Hola Chiqui, buenas tardes. Te habla José Luis Arroyo, acá de Ventanilla. Y un saludo para mi esposa Paola, que de Ventanilla, que de tanto ahora está también un poco escuchando la radio también. Y trabajando.
1: Ajá.
2: Y yo también tengo un trabajo y quiero saludos también para mi hija Claudia y Andrés, que también están escuchando.
1: ¡Listo! ¡Un abrazo! Hola, buenas tardes.
3: Hola amigo, ¿qué tal? Un saludo para toda la gente de Arequipa. Bueno, soy de Cajamarca, pero estoy trabajando por allá por Arequipa. Un saludazo para toda la gente.
1: Para la gente de Cajamarca. Hola, la Megamix.
4: Hola, mi amigo Chiqui. Quiero mandar un saludo muy especial para mi Olcina y para mis hijos hermosos, bellos, para mi Iker y para mi Astrina, para mi Astri hermosa. Gracias, Chiqui, la Megamix.
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0: esos ojitos de hechiceros. Mira que parecen dos luceros. Amigos de la Mega Mix, tocamos de todo. ¿Qué tal? ¿Cómo les va? Bienvenidos al Mix Deportivo. Hoy jueves, se acerca el fin de semana. Hoy juernes, le dicen, ¿no? Porque está muy cerca del viernes, que es ya el fin de semana y que la gente se va listando para, con este solcito además, se provoca siempre, ¿no? Unas chelitas como por ahí, ir refrescando la tarde. Hoy vino mi tío Gabino Pampini hoy día, ¿no? Al programa de Alex Lora, qué bien, me encantó verlo, ¿no? Y que esté en la cabina de la Mega Mix, tocamos de todo. Hoy...
1: Está parado, mi tío, está parado.
0: ¿Sí lo viste? ¿Ah? ¿Cómo lo sentiste? Estaba... O sea, activo, pues.
1: No, activo, activo.
0: Mi tío es bravo, Gabino Pampini.
1: Todavía, claro.
0: Y claro, la luna se está peinando. Claro, no, tremendo cantante salsero que estuvo hoy en la Mega Mix. Tocamos de todo. Hoy te regalo entradas para el Alianza Lima Atlético Grau. Si eres hincha de Alianza, escribe, comunícate, nombre completo, corazón azul. Nombre completo y corazón azul al 971-446-726. Hoy te regalo dos entradas para el partido entre Alianza Lima y Atlético Grau el día sábado por la noche en el Estadio de Matute. Nombre completo, corazón azul, 971-446-726. Comenzó el Mix Deportivo en la Mega Mix. Tocamos de todo.

0: lleves ahorita saliendo de aquí, 7 de la noche, siendo un muchacho soltero de... ¿cuánto? 25, ¿no?
1: Por ahí, tanquecito, tranquecito.
0: O sea, 26. Claro, 26, pero parece como de 40, ¿no? Ya. Ya, un muchacho de 26, saliendo un jueves a las 7 de la noche, con pelota dominada y sabiendo que mañana le van a hacer su despedida, todo. ¿Con qué ánimo? ¿Cómo te vas? ¿Te vas a dependenciero por ahí? ¿Qué haces ahora?
1: Mira, lo que podría hacer ahora saliendo...
0: O sea, no lo escuchas a Dyer.
1: No, vela, yo soy sincero, no, ¿cómo escuchas?
0: ¿Por qué? Es desubicado, además. Entonces, pero ¿por dónde vas a comer anticucho? ¿A dónde vas?
1: Le he agarrado un vicio.
0: Yara. Yo pensé que ya lo habías dejado, me dijiste el otro día.
1: Al Hotel Bolívar, su pisquito.
0: Claro. ¿Acá te vas al Bolívar?
1: Claro, estamos cerca.
0: Hermoso. ¿Cuánto te cobra un taxi de acá al Bolívar?
1: 25, 20, por la hora, a las 7, 25.
0: 25 3. Mangos. Bueno, ya sabe la gente.
1: Piquito.
0: Su pisquito sour, catedral. Como hermoso, corresponde.
1: Hermoso.
0: Su pollito, su cherrosuelto de pollo. ¿Ah?
1: He ido solo, te cuento que he ido en dos oportunidades solo con mi caña de pescar.
0: Ah, tú vas solo y te... No, tú... Aparte, tú sabes cómo... Tú te autogestionas, ¿no?
1: Claro, ahí de frente, ¿no? También, proyectado. Hay que proyectarse,
0: De todas maneras, ¿también te autosatisfaces?
1: No, me refiero
0: a que vas, te sientas y pides tú solito tus piscos agua, tu cosita, te puedes alimentar también.
1: Tranquilo, de ahí a... Modo alerta.
0: Y de ahí la caña cinco, de ahí cinco contra uno. Bueno, 5 de la tarde con 27 minutos, continuamos en el Mix Deportivo, estamos en la Mega Mix, tocamos de todo. A la gente, ya sabe, si quiere entradas para el Alianza Lima ante Atlético Grau, fecha 12, torneo clausura, Liga 1 de fútbol, porque por aquí hubo uno que me dijo,
2: Otan, que esas entradas para la Alianza Grau son para el volei. ¿Sabes qué? Esta gente a mí me va a dar un paro cardíaco cualquier día aquí, al aire. Y mira, ¿sabes qué es lo peor de todo? Que me va a dar un paro cardíaco al aire y no va a estar el de digital para grabar. ¿No? Ya. O sea, ni ahí. Pero bueno, Alianza Lima se enfrenta a Atlético Grau de Piura en Matute el día sábado por la Liga 1. Fútbol. Así que, si quieres ir al estadio a acompañar a Alianza Lima, escríbenos. Nombre completo, corazón azul. Tienes que estar en Lima, claramente, para poder participar de las dos entradas que vamos a regalar hoy en el Mix Deportivo. Aquí en la Mega Mix, tocamos de todo.

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0: 5:41, continuamos en el Mix Deportivo, estamos en la Mega Mix. Tocamos de todo. Hoy por la mañana programón con Quique Suero. Quique Suero es muy gracioso, tío. Es muy gracioso, Quique Suero. ¿Tú sí lo ubicas, no, Panchito?
1: De mi barrio, cerca de mi barrio.
0: ¿Ah, sí?
1: El rico...
0: ¿Han caminado juntos, no?
1: No. Otra generación, ¿no?
0: Mi tío Quique Suero, bien, ¿ah?
1: Bueno. A Jean Suero sí lo manjo. A su hijo, sí.
0: Que también es gracioso.
1: Mi Sol.
0: Que también es gracioso, ¿no? Que también es gracioso. El otro día vi un TikTok que lo estaba vacilando a su papá. Mi papá le dijo, oye, ve, ya, suéltame, ve. Ya, déjame. Claro, me lo estaba haciendo ahora. Un saludo para el buen Quique Suero que estuvo hoy por la mañana con Daniel Marquín aquí en la Mega Mix. Tocamos de todo. 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Jaja, ¿qué?
1: No, lo que pasa es que...
0: Jaja, ¿qué?
1: Que volteó a la izquierda y me genera una ansiedad, tanquecito.
0: A ver, Panchito, siendo las 5:43. Tengo un pata, te quiero comentar, pues, te quiero compartir. Es un tema serio, no te estés riendo. Tengo un amigo que me ha preguntado, ¿no? Me dijo, oye, Tanque, pregúntale a Panchito porque tú eres una persona mayor, ¿no? Me dijo viejo, pues, ¿no? Casado, ¿no?
1: ¿Qué ha pasado?
0: Ya en tus tiempos era distinto, me dijo, ¿no? Pregúntale a Panchito que es un muchachón. Me dijo, un amigo taxista me llamó. Me dijo, oye, Tanque, me ha pasado un... He tenido un acontecimiento con... Con una bandida, dice que le ha dejado en su polo.
1: ¡No!
0: Le ha manchado, dice.
1: ¡Ay!
0: Y ahora ese amigo taxista no sabe cómo ir a su casa con su polo todo mojado.
1: ¡Ay!
0: No es Dyer, no es Dyer.
1: ¡Ay!
0: No sabe cómo ir a su casa con su polo mojado.
1: ¡Uy!
0: Entonces, porque lo ha lavado todo, pero le sacó ya la mancha. Entonces. Pero este pata. No es ninguno de la radio, ¿ah? Pero este pata. O sea, ya, bacán, ya lo lavó el polo todo porque él no tenía la intención. Pero está con.
1: Está ahí,
0: su diablito está que le dice, oye, un centro, dice.
1: Uy.
0: ¿Tú qué harías, Panchito?
1: La verdad.
0: Tupe, la verdad. No, pero tú, si estuvieras como el amigo taxista que no es ninguno de la radio, ¿tú qué harías? ¿Continúas o evitas? Yo evitaría. Me diría, bueno, ya no. No,
1: no, yo sí voy de frente.
0: Papi. ¿Ah, sí?
1: De frente, papi. De frente.
0: Ya, y mi amigo taxista.
1: Sin pestañar, de
0: frente. Y mi amigo taxista está escuchando la radio. ¿Y por dónde concretarías? ¿Por dónde pasarías a mayores? ¿Por qué zona, más o menos? Está preguntándome la gente, tú sabes.
1: Mira, primera parada.
0: Ya.
1: Primera para.
0: Mi hotel. Amigo taxista no es de digital, ¿ah? ¿Eh? No es.
1: ¿No usa lente tampoco?
0: No. No es de. Tampoco es editor de postproducción, ¿ah? ¿Eh? No es tampoco. De comercial tampoco es. Tampoco es vendedor de comercial, tampoco es. ¿Eh? Ya. ¿Por dónde viene? ¿Qué zona? Dice. Más barato, dice.
1: Plaza San Martín. Claro, ahí hay bastante resto bares baratitos, ¿ah? Tres por veinte. Buen pisco sour, ¿ah?
0: Joder, ese Panchito.
1: Esa técnica no falla tan, que te digo.
0: Ah, pisco sour es mal.
1: Cervecita no. Para ese besito dejado en ese polito, ya. Su pisco sour, nada más.
0: Bueno, no se diga más. Ya sabes, amigo taxista, que me has escrito que no eres de la radio. No trabajas en la Mega Mix. Pero estás preocupado, tú que estás escuchando la radio, ya sabes. Plaza San Martín, dice DJ Pancho. Seguimos con más Mix Deportivo en la Mega Mix. Tocamos de todo.

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0: Estamos en la Mega Mix, tocamos de todo. Sigue comunicándote, nombre completo, corazón azul, si quieres entradas para Alianza Lima Atlético Grau. En segundos te doy el nombre del ganador o ganadora de las entradas para este partidazo. 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
0: 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Bueno, ahora sí, el ganador de las entradas para Alianza Lima Atlético Grau. La producción se va a comunicar con él para que cuente, para que brinde los datos suyos y de su acompañante para estar presente en el Alianza Lima ante Atlético Grau del distrito de San Miguel. Hola, tanque, soy Lenin Espíritu, recontra hincha de Alianza, manda su corazón azul, te escribo de San Miguel y quiero mis entradas para ver al más grande, fue el mensaje de Lenin Espíritu, que se ha ganado 2 entradas para Alianza Lima Atlético Grau, gracias a la gente del departamento de comunicaciones del club Alianza Lima. Ya sabes, Lenin Espíritu, nos comunicamos contigo para que nos envíes los datos, tienes tus entradas para Alianza Lima Atlético Grau, somos la Mega Mix, tocamos de todo.

6:21. No te quedes, avanza el tiempo. Hay tráfico, sí, paciencia. 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Oye, ¿sabías que ayer circuló un video en redes sociales? A la gente que no lo conoce, Carlos el Pibe Valderrama es un histórico futbolista de la Selección Colombiana de Fútbol, de la Selección Colombia, que utilizaba el cabello ensortijado rubio, largo, ¿no? Tenía un volumen en su cabello así impresionante. Entonces, bueno, han pasado los años, no tiene el mismo volumen en su cabello, pero igual es un cabello que llama la atención. Bueno, ayer circuló en redes un video en el cual su esposa le estaba rapando ese cabello y quedaba, pero peladito quedaba. Así como Coquito Chávez quedó, peladito quedó. Pero hoy sorprendió a todos mostrándose con un

viral el video del pibe Valderrama rapado, pero bueno, era parte de una campaña publicitaria. 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Atento, atenta. Se viene de inmediato la pregunta de la trivia del Mix Deportivo que te puede hacer ganar 100 soles en la Mega Mix. Tocamos de todo.

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1: Esta es la pregunta. ¿Contra qué equipo jugará Alianza Lima este sábado?
0: Opción A,
1: Deportivo Garcilaso.
0: Opción B,
1: Atlético Grau.
0: Opción C,
1: Sport Huancayo.
0: Responde la trivia y deja tu nombre completo y tu distrito en el WhatsApp 971-446-726. Que tú podrías ganar 100 soles en Tanque a tu Tanque con el Tanque, que llega gracias a Financiera Capac, tu socio confiable, con préstamos a tu medida.

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0: mentira, ya sé, mentira, ya sé que es mentira ya. Ya sé, ya. ¿Otra vez? Es mentira, güey. Te estaba contando, en las tiendas por departamento ya están en campaña navideña, ¿no? Ya veo árboles de Navidad. Ya veo juguetes, guirnaldas, ¿no? Muñequitos de nieve. Hace un calor del... Pero muñecos de nieve, ¿no? Eso es algo que acá deberíamos ir adaptando, ¿no? Porque está haciendo un calor bravo. Estamos en octubre, está haciendo calor. ¿Se imaginan cómo va a ser para diciembre? O sea, la cosa está... Hay que ir pensando. La gente ya está sacando sus polos manga corta, sus polos manga cero. ¿Tú usas polos manga cero?
1: Muy poco, Tanque, muy poco, muy poco.
0: ¿Por qué, ah?
1: No me gusta mostrar los bracitos.
0: Ah, ¿no te gusta mostrar los brazos? No. Es que también, pues, es que tampoco es, se trata... No, pero puedes también levantar un poquito unas pesitas. O en tu lata de aceite crisol, la puedes llenar con mezcla y ahí haces tus pesas, ¿no? Tus pesas.
1: Este, para fortalecer, gente, para fortalecer.
0: Para, claro, pues, para meterle un poquito también de... Para tonificar.
1: Ay, ay, ay.
0: Pero bueno, hay gente que no tiene tiempo. Hay gente que lo hace de manera natural también, ¿no? Hay gente que también se mete su pepa, algunos se meten inyecciones, ¿no? Este, su pichicata. Pero nosotros preferimos la forma natural. Vamos a buscar un gimnasio, ¿no? Yo estoy precisamente yendo a un gimnasio. Este, la vaina es que en el segundo piso hay bar.
1: Trago, pe. Uy, no, fijo.
0: No, entonces mejor voy a cambiar de gimnasio de todas maneras. 6:42. ¿Y tú qué esperas? ¿Por qué no escribes al 971-446-726? La respuesta correcta al rival de Alianza en la Liga 1 este fin de semana. Sí, es el Atlético Grau. Escribe Atlético Grau, nombre completo y distrito. Atlético Grau, nombre completo y ciudad si estás en provincia y te puedes ganar 100 soles en la Mega Mix. 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

0: 6:52. No, que el otro está aplastado ahí, que se ríe. No, en lugar de venir acá a trabajar, está tirado ahí en el mueble aplastado con el otro cabezón ese. Claro, el cabezón y el elefante sin trompa están ahí sentados en lugar de venir acá a trabajar.
1: Buenas noches, tanquecito.
0: Eran buenas. Bueno, la gente ya escribió, ya se comunicó al 971-446-726. Con la respuesta correcta, Atlético Grau es el rival de Alianza el sábado y hemos regalado entradas. Bueno, Atlético Grau, nombre completo y distrito. Atlético Grau, nombre completo y ciudad. Y te puedes ganar 100 soles en esta noche. Aquí en la Mega Mix tocamos de todo. Antes quiero preguntarle a mis compañeritos, mientras tú mandas tu mensaje con la respuesta correcta, te voy a llamar en breve, ¿eh? No llames, porque si llamas te bloqueo. Panchito, ¿tú cuando ibas al colegio usabas cabello corto o usabas cabello largo?
2: Cabello corto.
0: Y si no usabas cabello corto, ¿qué pasaba en el colegio? ¿No te dejaban entrar?
2: No te dejaban entrar, claro.
0: ¿Tú, tallercito?
1: Peladito, coquito.
0: Tú siempre has andado peladito, ¿no?
1: Sí, peladito.
0: Claro, ahora ha vuelto esta norma, esta regla, ¿no? Los chicos tienen que ir con el cabello bien recortado al colegio.
1: Que me encanta.
0: Las chicas tienen que ir con, ¿no?, con una cola, ¿no? O sea, el cabello amarrado, recogido con un colet y sin maquillaje. Sin maquillaje. Así que la gente ya sabe. Y se han registrado algunos inconvenientes en algunas zonas, ¿no? Con los chicos que no los han dejado entrar o que les han, en principio, dicho, ¿sabes qué? Corta el cabello, ya hemos quedado en eso. Así que bueno, hay gente a la que le parece bien, hay gente a la que no le parece. Pero tú, en este momento, te vas a ganar 100 soles. De repente a tu hijo no lo dejan entrar al colegio y lo tienes que meter en un particular, como esas 100 lucas puedes pagar. Al menos la matrícula.
1: O para que le corte el pelo.
0: O para que vaya. Bien, te veo después. Claro. Cuando estás aplastado ahí en el mueble sin hacer nada, estás concentrado y puedes darme contenido. Gracias.
1: No, es que justamente yo también necesito para cortarme el pelo.
0: Bueno, entonces ahí busca al que le debes plata. El software de la Mega Mix repotenciado. El software de la Mega Mix repotenciado en Pati Vilca. El software de la Mega Mix repotenciado en Pati Vilca elegirá,
1: ajá,
0: a un ganador o ganadora a quien vamos a llamar y le vamos a decir hola, y él tiene que responderlos. Yo escucho radio La Mega Mix, tocamos de todo, pero tiene que responder animado, ¿ya? No como si estuviera escuchando a Alex Lora, no. Tiene que responder animado, animado, ¿ya? Como si estuviera escuchando a Marquina con la Zanetti, ¿no? O sea, animado, animadito, ¿ya? O como si estuviera escuchando, Chiqui, quiero mi menú. Ahí tiene que responder. Yo escucho radio La Mega Mix, tocamos de todo, va a sonar el teléfono ahora.
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0: Todos van a cantar.

0: canta Urbano Chibolo. Todos. 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Ahora, el software de la Megamix. Repotenciado en Pativilca, te dije. Va a llamar, ya llama ya. Llama a una persona que se va a ganar 100 soles. Tiene que responder, yo escucho Radio La Megamix, tocamos de todo. Hola, buenas noches.
1: Yo escucho Radio La Megamix, tocamos de todo, tanquecito.
0: Buena, ¿cómo te llamas?
1: Dante.
0: Dante, ¿de qué distrito?
1: De Villa María del Triunfo.
0: Ay, ay, ay, Dante de Villa María del Triunfo, atento al fue o no fue por 100 soles.
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0: Control de Piero Quispe, la manda larga, bombazo para buscar a La Padula. Garcés se impone, La Padula y el rebote, se viene ya Luca La Padula habilitado, La Padula el toque, Valera viene.
2: Dinos, ¿fue o no fue gol?
0: Dante, ¿fue o no fue?
1: Tanquecito, una ayudita.
0: La ayudita la da el gran Panchito. Panchito,
1: una ayudita.
0: Ahí yo le voy a, ahí le pregunto, Panchito, Panchito, ¿es verdad? Es verdad que hoy, pero no pues, pero es que tú sabes todo y tú puedes ayudar a la gente. Panchito, ¿es verdad que hoy Taller se comió su pedazo de torta del aniversario de Mariela Zanetti?
3: Sí, su pedazote.
0: De torta. Bueno, de torta, claro. Dante, ¿fue o no fue?
1: Fue, Dante, fue.
0: Escuchemos. La Padula, el toque, Valera, viene. ¡Gol! ¡Sí fue! ¡Sí fue, Dante! Dante de Villa María del Triunfo, te has ganado 100 soles gracias a la Megamix. ¡Tocamos de todo!
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0: Nos vamos bailando. Nos vamos bailando, te quedas con la Mega Mix. Se vienen los mega gigantes de la Mega Cumbia aquí en la radio que toca de todo, con el Mix Deportivo. Hasta mañana a las 5 de la tarde. Conmigo, con el tanque en la Mega Mix. Tocamos de todo. Gracias, chao.
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